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0: estás? 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Para relajarme un rato, unos días.
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0: 5 y 26.
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1: Usted definitivamente, compadre, es medio poeta, ¿no es cierto?
2: Yo no, Cuaime.
1: Sí, le suena la flauta a veces, ¿no?
2: La mujer es un bello cofre que seguridad no tiene.
1: ¡Ole!
2: Pues le hicieron una chapa que toda llave le viene. ¿Le gusta esa?
1: Definitivamente no hay seguridad.
2: Sí, señor.
1: Padre. Por eso es que usted está desconfiado con la mujer, ¿no?
2: Yo soy bastante desconfiado, pero...
1: Tienes razón.
2: En estos días peleé con la vieja.
1: ¿Cómo tú?
2: Dije, mijita, francamente no peleemos más.
1: ¿Ah, no? ¿Ya no más?
2: No peleemos más. Yo tengo un amante, le dije.
1: ¿Cómo le confesó usted?
2: Yo tengo un amante.
1: ¿Cómo le va a decir a la vieja que tiene un amante?
2: Yo tengo una vieja, yo tengo un amante. Dijo, preséntemela y salimos los cuatro.
1: Sí. Sí, señor. Pues con razón, compadre.
2: Ya ve.
1: Que usted componga esos versos que es verdad, ¿no es cierto?
2: Y cuando me casé, me recuerdo que el cura me dijo...
1: ¿Qué le dijo el cura?
2: El matrimonio no es válido hasta que no se consuma tus meus.
1: ¿Cómo? ¿Cómo la cosa?
2: El matrimonio no es válido hasta que no se consuma tus meus y según el menequeo Dominus Deus. Señor.
1: Oiga, pero usted ve, sí que se acuerda bien de cuando se casó, ya que hace años.
2: Y en días pasados en las fiestas de Neiva.
1: Estuvo pues allá, compadre, pero buenas que estuvieron, ¿no es cierto?
2: ¡Dando cervecita y dele al baile!
1: Oiga, ¿por qué eso sí es fiestear, no es cierto?
2: Y me entré al baño de caballeros.
1: Ah, ahí sí se entró al de caballeros.
2: Y ¿no? enseguida un enlatado de guauda y el baño de damas al otro lado.
1: Pues sí, porque las divisiones
2: y
1: son...
2: entré cantando al baño, todo lo que tengo se lo debo al señor, se lo debo al señor.
1: Sí. Alegre que estaba usted.
2: Sí, todo lo que tengo se lo debo al señor. Sí. Y entonces una muchacha me conoció la voz desde el baño de damas.
1: A lo yo.
2: Y me dijo, salud, compadre Meterio, de allá al baño de damas. Y yo desde el de caballero le dije, salud, comadre.
1: Uy, ¿cómo estaban, compadre? Salud.
2: Le dije, salud, comadre. Y dijo, salud, compadre Meterio.
1: Salud, compadre. Salud, comadre.
2: Sí, y le dije, ya que estamos brindando, ¿por qué no chocamos las copas? Ay, esas fiestas estuvieron buenas.
1: Muy sabrosas y todos los años son buenas las fiestas en el Huila.
2: Buenas,
1: compadre. Y aquí va una canción de pues allá del Huila.
2: Sí, señor.
1: En este disco para celebrar.
2: Y eso es mucha fiesta y mucha parranda pues allá. Ah. Llegó una muchacha pues ahí en la plaza Neiva. Me dijo, con un marrano ahí, llevaban un marranito. Meterio, apuntes a la rifa el marrano.
1: ¿Qué están rifando un marrano?
2: Sí. Meterio, apuntes a la rifa el marrano. Y yo sin plata.
1: Pero ya se había hartado todo en cerveza.
2: Meterio, apuntes a la rifa el marrano. Le dije, pero si me lo gano, no lo comemos.
1: Pues claro. Lógico.
2: Sí.
1: Ay, asado, compadre. Ay, lechón, compadre. Eso sí. Muy sabroso.
2: Yo que tuve finca pues en el Huila.
1: Usted tuvo finca pues allá, pero hará mucho tiempo, ¿no?
2: Una vez me fui a vender de la finca, le dije al administrador. Le dije, aquí en la finca no hay sino tres machos.
1: ¿Tres nomás tenían?
2: Le dije, aquí en la finca no hay sino tres machos. El toro, el burro y yo.
1: A ver, eso ya, pero...
2: Sí, señor.
1: Usted la estaba dando.
2: Le dije, aquí en la finca hay tres machos. El toro, el burro y yo. Y después me puso un telegrama.
1: ¿Y qué?
2: Murió ese burro.
1: ¿Se murió el burro?
2: ¿Qué hago con las burras? ¿Se las pongo al toro o lo espero a usted?
3: Ha ha ha ha ha!

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0: Muy buenos días para todos y todas. ¿Cómo se encuentran esta mañana, 11 de junio del 2026? Espero hayan descansado y estén muy bien. Oiga, qué día tan hermoso, soleado. El día de hoy vas aparentemente, porque no sabemos cómo ha estado el clima últimamente, pero el día de hoy va a hacer un sol muy bonito, la verdad, al parecer. Bueno, espero que estén preparados para que disfrutemos esta mañana en Despertando con el Campo. Con buena música popular vamos a despertar, vamos a animarnos, vamos a activarnos esta mañana, a disfrutar de la mejor compañía de la 105.4 y de la compañía de quién y nada menos que yo. ¿Y quién es yo? Pues Davison Muñoz, su locutor, el que está ahí para ustedes, su talladito, su ojitos de gato, bueno, todos los nombres que me tienen, el calidosito, bueno, de todo un poco. Recuerden que el día de hoy, con la ayuda de Dios, los voy a estar acompañando todo el día.
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0: Bueno, como siempre, vamos a empezar con la bendición de Dios. Vamos a hacer la oración del día, así que cerremos nuestros ojos, concentremos y entreguémonos a Dios nuestro Señor. Dice así: Señor de bondad, gracias por este nuevo amanecer. Hoy queremos poner en tus manos nuestros caminos y nuestras preocupaciones. Ayúdanos a vivir este día con serenidad, optimismo y confianza en ti. Bendice a quienes trabajan con esfuerzo, especialmente a nuestros campesinos, y permite que sus cosechas sean abundantes. Te pedimos por la paz de nuestro municipio, para que reine en armonía nuestros hogares y la esperanza en nuestros corazones. Que nunca nos falte la fe para seguir adelante, ni la voluntad para ayudar a los demás. Amén. Amén. En el nombre del Padre, del Hijo y del Espíritu Santo. Amén. Muy bien, ahora sí, encomendados a Dios nuestro Señor, vamos a disfrutar de esta buena música popular a esta hora. Llegan de inmediato esos reportes de sintonía de todos mis oyentes madrugadores.
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0: Muy bien, me dicen por acá. Hola, buen día con Eugenia Penagos. Muy buenos días, Eugenia. Para un temita, ¿para qué sirve el orgullo? Muchas gracias y que tengas un excelente día. Eugenia, qué mujer tan madrugadora. Todos los días es la primera oyente que se reporta. Les cuento, a las 5:41 minutos se había reportado Eugenia. Esa mujer es muy, pero muy madrugadora. ¿Qué hora se habrá levantado, por Dios, Eugenia? Cuéntame, ¿a qué horas te levantas?

Muy bien, me dice por acá otro reporte. Buenos días, ¿cómo estás? Regálame los temas Bala Perdida y Destino Cruel. Muchas gracias, Estela de Chorrillos. Muy buenos días, muy bien, gracias a Dios, con toda la energía, con todo el ánimo de que disfrutemos el día de hoy desde bien temprano esta mañana soleada. Porque, ay María, qué sol el que está haciendo, les cuento. Vamos por acá. Bala Perdida de Destino Cruel, muchas gracias. Bueno, Estela, gracias a ti por ese reporte de sintonía. Espero que estés muy, pero muy bien. Vamos por acá con otro reporte de sintonía y nos vamos con buena música a esta hora. Me dice: buenos días, César Zapata, La Vereda, Santa Rosa de Osos. Regálame la canción Arrepentida del Caballero Gaucho. Muchas gracias y una feliz mañana. Muy buenos días, César. ¿Cómo te encuentras, César? Desde bien temprano, que siempre se levanta ya a ordeñar sus 90 vacas. César, sí, no creo que le tenga nombre a todas esas vacas, por Dios. O sí, César, si sí eres capaz de tenerle nombre a 90 vacas, porque normalmente el lechero le tiene a la vaca su nombre, que la pintada, que la mona, que la vaca Lola, que lo uno, que lo otro. Pero cuando son relativamente pocas, pero ya cuando uno tiene 90 vacas, no creo que le tenga nombre. O César, dime, ¿le tienes nombre a algunas? Cuéntame. Bueno, muy bien, son las 6 y 12 minutos de la mañana. Vamos por acá con buena música. Suena ¿De qué sirve el orgullo? 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

0: 6:25 de la mañana, a ver cómo van, ya están despertando un poco más, quienes ya estaban despiertos desde hace rato, levanten la mano y dicen, no, Davison, por Dios, yo ya estaba despierto, despierta desde las 4:30 de la mañana o antes, díganme desde qué hora se levantaron, vamos por acá con una llamada, vamos a darle paso. Muy buenos días.
1: Buenos días, ¿cómo amanece?
0: Lo más de bien, gracias a Dios, ¿y usted?
1: Ah, pues también gracias a Dios, por aquí esperando un rolecito como el de ayer.
0: Está bastante fuerte, está rico, gracias a Dios, para que se asolee.
1: Sí.
0: Cuénteme, don Reinaldo, ¿qué canciones quiere escuchar?
1: Quiero escuchar Amar es una pena y Dolor de un hombre.
0: Listo, sí señor.
1: Y escucho a Briseño Estéreo, la mejor, la que me complace.
0: Listo, don Reinaldo, claro que sí, un muy feliz día, que esté muy bien y alístese.
1: Muchas gracias, mejor usted.
0: Igualmente, alístese pues en el borde del patio para que se asolee bien bueno.
1: Bueno, hágale que sí, bueno.

0: Sí, tiene razón, don Reinaldo. Iba a ser un sol fuerte, pesado, pero bueno, rico, todos son bendiciones de Dios. Vean, les recuerdo, no sé si me están escuchando, cuando le dije a nuestro amigo César ordeña 90 vacas, nada más y nada menos que 90 vacas. Y le dije, César, no creo que tú con 90 vacas le tengas nombre a todas. A lo que el Señor me da respuesta y me dice, sí, Señor, le tengo nombre a todas. Y miren, me manda una foto, claro, le tiene en la oreja, le tiene su respectiva identificación. Vamos a ver, es que acá no le veo muy bien, vamos a ver. Dice La Bonita 65 Verdolaga. Bueno, vamos a ver, no entiendo muy bien, pero sí, algo así. Ve, pero qué bonito. Vamos por acá, nos envió también una nota de voz. Vamos a ver qué nos dice pues al respecto César. César, cuéntame.
1: Davison, buenos días, mi hermano. ¿Qué más? ¿Bien o no? Davison, como puedes ver en la foto que te envío, todas las vacas tienen su nombre y lo llevan grabado en la chapeta. Toditas, toditas. No puede haber una sin nombre. Para nada. Y ordeñador que se respete puede ser 100, 200, 300 y debe saber el nombre a las vacas, a
0: Eso.
1: toditas.
0: Sí, señor, tiene toda la razón, mi hermano. Vea, por acá esta sí se ve muy bien. Dice La Minita 35 y se llama La Pulga. Vea, qué bonito nombre. No había escuchado una vaca con el nombre de La Pulga. Me gusta, está bonito, está tierno. Y nos dice, La Minita es el nombre de la finca. Sí, claro, en eso ya había caído en cuenta. Justo iba a decir eso. Qué bonito, César. Me gusta bastante eso. Qué bonito. Ahí está, pues, que nos empapemos de todo el conocimiento de cómo es lo que se vive diario a diario en el campo, nuestros lecheros. Qué bonito eso. Gracias, César, por compartirnos. Por compartirnos que esa experiencia, por compartirnos esas fotos. Qué bonito. Muchas gracias, mi hermano, por estar ahí tan presente y participativo. Gracias, de verdad. Esos son mis oyentes, los que nunca me abandonan.
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0: Bueno, continuamos con esos reportes de sintonía. Me dicen por acá, buenos días, Briseño Estéreo. Si es tan amable y me regala la canción. El corazón del pueblo, soy del Mirador. Bueno, muy buenos días, mi queridísimo oyente. Con muchísimo, muchísimo gusto, yo te la sueno a esta hora. Por ahí te está sonando yo ya de fondo. Un saludo hasta allá al Mirador, un saludo bien, pero bien grande. Bueno, por acá una oyente, una muy queridísima oyente, nos envía este reporte de sintonía y primero nos envía una imagen muy bonita que dice así. Buenos días, que la luz de Dios abrace tu vida, te cubra con amor, te libre de todo mal y llene tu casa de paz. Que hoy florezcan la fe, la salud, la alegría y la abundancia. Amén. Amén, que así sea para ti también, mi fiel oyente. Y me dice, hola, muy buenos días, espero hayas amanecido bien con muchas bendiciones. Amén, amén. Te saludo y reporto sintonía, ¿me puedes hacer el favor de colocarme el tema de Darío Gómez? Eres todo en mi vida, muchísimas gracias. Atentamente, Lady de Valdivia. Lady, por supuesto, claro que sí, te coloco esa bonita canción. Bueno, por acá vamos con otro. O este es una nota de voz, vamos a escuchar a ver qué nos dice. Hola, ¿qué tal? Muy buenos días.
3: Hola, David, muy buenos días. ¿Cómo amaneció? Espero que haya amanecido bien con la ayuda de Dios. Habla con él de aquel mirador, para si me hace el favor y me pone un temita. Nos tenemos que ir del grupo Estrella y muchas bendiciones y por esas palabras tan lindas que hace por la mañana de oración.
0: Elda, claro que sí, muchas gracias por ese reporte y claro, cómo no. Entregarnos a Dios nuestro Señor cada despertar, cada amanecer, hay que entregarnos al Todopoderoso. La verdad, yo soy una persona muy creyente y considero que siempre debemos encomendarnos y ponernos en las manos de nuestro Creador. Claro que sí. Muy bien, son las 6 y 31 minutos. Dios mío, ¿qué irán ustedes? Va a hablar, pues, se va a quedar ahí hablando toda la mañana. No, no, no, no, no, no. Tranquilo, 6:31 minutos de la mañana. Vamos con buena música a esta hora. Estamos en Despertando con el Campo de Briseño Estéreo. Suena a esta hora en el corazón del pueblo del Señor, de nuestro rey, el único rey del despecho, Darío Gómez, en la 105.4, la radio que te complace.

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0: 6:49 minutos de la mañana, estamos en Despertando con el Campo de Briseño Estéreo. Suena esta hora Vasito con Agua, vamos por acá con esos reportes de sintonía. No sin antes recordarles que en contados minutos tenemos la Santa Eucaristía. ¿Listo? Vamos a escuchar entonces esos reportes, vamos a ver qué nos dice la vecina. Vecina, muy buenos días, ¿cómo se encuentra?
1: Hola, mi talladito, buenos días, ¿cómo hiciste?
0: Muy bien, ¿y tú, vecina?
1: Mi talladito, solo quiero escucharme un temita.
0: ¿Un temita?
1: Talladito, un temita.
0: Dime cuál temita.
1: Que titula Vasito con Agua. Atentamente la vecina Santa 2.
0: Vecina, bueno, muy buenos días, gracias a Dios. Como siempre te digo, tu talladito está muy, pero muy bien, gracias a Dios, porque ustedes están ahí conmigo, me están acompañando. Gracias, de verdad. Claro que sí, vecina. Bueno, vamos por acá con otro reporte de sintonía que me dice: hola, Davison, muy buenos días, ¿cómo amaneció? Espero que muy bien con la bendición de Dios. Amén. Es para que me haga el favor de regalarme la canción No Hay Amigos de Elmer Mazo. Muchas gracias, que tengas un lindo día. Dios te bendiga. Edilda del Mirador. Listo, mi queridísima Edilda, muy buenos días. ¿Cómo estás? Espero que estés muy bien. Claro que sí, yo te coloco la canción No Hay Amigos. ¿Será que sí es verdad? Yo digo que amigos sí hay, porque la verdad, yo me considero muy buen amigo. Levante la mano todo aquel que dice, ah, yo sí soy buen amigo de verdad. Vamos por acá, también el que diga, no, Davison, para mí no hay amigos. Levanten la mano, respóndanme ahí a esta hora. ¿Qué piensan? ¿Qué dicen cada uno de ustedes, mis queridos oyentes? Vamos por acá con otro reporte de sintonía y continuamos con buena música.
2: Hola, buenos días, soy Isabel de Sevilla y diré tan amable y me colocas el tema Extraño a mi padre de Johnny Rivera. Que tengas lindo día y muchas gracias.
0: Isabel, claro que sí, muy buenos días para ti, que tengas un muy feliz día. Claro que sí, Extraño a mi padre, esa bonita canción del señor Johnny Rivera. Listo, de una, con muchísimo gusto. Bueno, muy bien, son las 6:52 minutos de la mañana en Briseño Estéreo. Suena a esta hora en Despertando con el Campo, Vasito con Agua de los Bacanes del Sur. Recordarles que a las 7 en punto tenemos la Santa Eucaristía. Una vez termine la Santa Eucaristía, continuamos con esta buena música en Despertando con el Campo. Envíenme esos mensajes durante esta media hora, que una vez termine la Santa Eucaristía, yo programo sus canciones hasta donde nos dé el tiempo. 6:52 minutos de la mañana en la 105.4 Briseño Estéreo, la radio que te complace.

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0: Como hermano, miembro de una iglesia, vamos caminando al encuentro del Señor. Un largo caminar por el desierto bajo el sol. No podemos avanzar sin la ayuda del Señor. Juntos como hermanos, miembros de una iglesia, vamos caminando al encuentro del Señor. En el nombre del Padre, del Hijo y del Espíritu Santo, la gracia de nuestro Señor Jesucristo, el amor del Padre y la comunión con el Espíritu Santo esté con todos ustedes. Hermanos, para que celebremos dignamente la Santa Eucaristía, vamos a reconocer que somos pecadores. Señor, ten misericordia de nosotros. Muéstranos, Señor, tu misericordia. Que Dios Todopoderoso tenga misericordia de nosotros, nos perdone nuestros pecados y nos lleve a la vida eterna. Oh Señor, ten piedad de nosotros. Oh Señor, ten piedad de nosotros. Cristo Jesús, ten piedad de nosotros. Cristo Jesús, ten piedad de nosotros. Oh Señor, ten piedad de nosotros. Oh Señor, ten piedad de nosotros. Oremos. Celebramos la Santa Eucaristía por el eterno descanso de la señora Carmen Emilia Palacio. Manda a celebrar el señor Román Muñoz. Oramos también por el señor Pedro Muñoz, por Tiberio Berrío y el eterno descanso de Genaro Ruiz, por todos ustedes, por todos los campesinos. Oh Dios, tú mandaste que San Bernabé, lleno de fe y de Espíritu Santo, fuera escogido para la conversión de las naciones. Concédenos que el Evangelio de Cristo, que predicó con valentía, sea fielmente anunciado de palabra y de obra. Por nuestro Señor Jesucristo, tu Hijo, que contigo vive y reina en la unidad del Espíritu Santo y es Dios por los siglos de los siglos.
1: Amén.
0: Vamos a escuchar la palabra de Dios.
1: Lectura del libro de los Hechos de los Apóstoles. En aquellos días, gran número creyó y se convirtió al Señor. Llegó la noticia a oídos de la iglesia de Jerusalén y enviaron a Bernabé a Antioquía. Al llegar y ver la acción de la gracia de Dios, se alegró y exhortaba a todos a seguir unidos al Señor con todo empeño, porque era un hombre bueno, lleno de Espíritu Santo y de fe. Y una multitud considerable se adhirió a él. Bernabé salió para Tarso en busca de Saulo. Cuando lo encontró, se lo llevó a Antioquía, Durante todo un año estuvieron juntos en aquella iglesia e instruyeron a muchos. Fue en Antioquía donde por primera vez los discípulos fueron llamados cristianos. En la iglesia que estaba en Antioquía había profetas y maestros: Bernabé, Simeón, llamado Níger, Lucio, el de Cirene, Manaén, hermano de Leche, del tetrarca, Herodes, y Saulo. Un día que estaban celebrando el culto al Señor y ayudaban, dijo el Espíritu Santo: apártese de Bernabé y Saulo para la obra que los he llamado. Entonces, después de ayunar y orar, les impusieron las manos y los enviaron. Palabra de Dios.
0: Te alabamos, Señor.
1: Al salmo respondemos: el Señor revela a las naciones su justicia.
0: El Señor revela a las naciones su justicia.
1: Canten al Señor con cánticos nuevos, porque ha hecho maravillas. Su diestra le ha dado la victoria, su santo brazo.
0: El Señor revela a las naciones su justicia.
1: El Señor da a conocer su salvación, revela a las naciones su justicia. Se acordó de su misericordia y su fidelidad en favor de la casa de Israel.
0: El Señor revela a las naciones su justicia.
1: Los confines de la tierra han contemplado la salvación de nuestro Dios. Aclama al Señor, tierra entera. Griten, vitoreen, toquen. El Señor revela a las naciones su justicia. Tañan las cítaras para el Señor. Suenen los instrumentos con clarines al son de trompetas. Aclamen al Rey y Señor. El Señor revela a las naciones su justicia.

Vayan y hagan discípulos a todos los pueblos, dice el Señor. Yo estoy con ustedes todos los días, hasta el final de los tiempos.

El Señor esté con ustedes. Les anuncio el Evangelio de nuestro Señor Jesucristo según San Mateo. En aquel tiempo dijo Jesús a sus apóstoles: vayan y proclamen que ha llegado el reino de los cielos. Curen enfermos, resuciten muertos, limpien leprosos, arrojen demonios. Gratis han recibido, den gratis. No se preocupen por llevar alforja, plata, ni oro, ni cobre, ni tampoco alforja para el camino, ni dos túnicas, ni sandalias, ni bastón. Bien merece el obrero de su sustento. Cuando entren en una ciudad o aldea, averigüen quién hay allí de confianza y quédense en su casa hasta que se vayan. Al entrar en una casa, saluden con la paz. Si la casa se lo merece, su paz vendrá a ella. Si no se la merece, la paz volverá a ustedes. Palabra del Señor. En este día jueves recordamos, hermanos, orar por las vocaciones sacerdotales y religiosas. Vamos a orar por nuestro seminario, por nuestros jóvenes que están en este proceso, en este discernimiento vocacional. Y le damos gracias a Dios porque hoy uno de ellos fue elegido para el orden del diaconado, Mateo. Este joven fue llamado para acercarse al altar de Dios. Si Dios lo permite, a las 11 de la mañana será esta celebración. Démosle gracias a Dios por estos beneficios recibidos. Y le damos gracias a Dios porque, si Dios lo permite, en agosto tendremos cinco nuevos sacerdotes para nuestra diócesis. Sigamos orando como nos lo propone la primera lectura. Oremos. La oración, el ayuno, la mortificación. Pidámosle al Señor que nos regale santos sacerdotes, santos hogares, santas religiosas, como nos propone hoy la primera lectura. Vemos cómo dentro de la comunidad eligen a Bernabé y a Saulo. Sepáremen a estos dos hombres para que vayan en el anuncio del Evangelio. Y en esa oración tan bella y tan grande que ustedes realizan, queridos hermanos, pidámosle al Señor de que los elegidos para la vida sacerdotal y religiosa haya un desprendimiento. Vemos cómo nos propone el Evangelio. No se preocupen de llevar tantas cosas, ni doble sandalia, ni doble túnicas. No echen tantas cosas para la misión. Vayan, porque la misión de ustedes es estar con toda la comunidad, en especial con los más necesitados, con los enfermos y con los pobres. Pidámosle al Señor con la oración de que nos desprendamos de muchas cosas que son buenas: un celular, un computador, tantas cosas que tenemos para servirle a la iglesia, pero que muchas veces, dándole mal uso, mucho tiempo en el celular, en un computador, y no nos permite muchas veces la oración. Muchas veces nos dejamos vencer por estas cosas que, vuelvo y le digo, no son malas, pero cuando no damos buen uso, dejamos de visitar a un enfermo,
de ir a la escuela, de estar con los hermanos. Ya el Señor no nos dirá hoy a los sacerdotes y a los vocacionados: no lleven dos o tres maletas, tengan cuidado con el celular, tengan cuidado con el computador, no sea que le robe el tiempo de los pobres y los necesitados. Le damos gracias al Señor en este jueves sacerdotal. Oramos por nuestro Papa León, que está en esta gran misión en España, llevando el Evangelio, el anuncio del reino. Oramos por nuestro obispo, por Monseñor Luis Albeiro. Oramos por todos los sacerdotes religiosas y por todos ustedes. Una espiga dorada por el sol, el racimo que corta viñador, se convierte ahora en pan y vino de amor, en el cuerpo y el se convierte ahora en pan y en el cuerpo y en la sangre del Señor. Compartimos la misma comunión, somos trigo del mismo sembrador, un molino la vida nos tritura, Dios nos hace Eucaristía en el amor, un molino la vida nos tritura con dolor. Oremos, hermanos, para que este sacrificio que es mío y vuestro sea agradable a Dios Padre Todopoderoso. Santifica con tu bendición, Señor, los dones que te presentamos, y que ellos por tu gracia nos enciendan en la llama de tu amor que impulsó a San Bernabé a llevar a las naciones la luz del Evangelio, por Jesucristo nuestro Señor. El Señor esté con ustedes. Levantemos el corazón. Demos gracias al Señor nuestro Dios. En verdad es justo y necesario, en nuestro deber y salvación, darte gracias siempre y en todo lugar, Señor Padre Santo, Dios Todopoderoso y Eterno, porque tú, Pastor Eterno, no abandonas nunca a tu rebaño, sino que por medio de los santos apóstoles lo proteges y conservas, y quieres que tenga siempre por guía a los mismos pastores a quienes tu Hijo estableció como enviados suyos. Por eso,

Bendito es el que viene en nombre del Señor. Santo eres, en verdad, Señor, fuente de toda santidad. Por eso te pedimos que santifiques estos dones con la efusión de tu Espíritu, de manera que se convierta para nosotros en el cuerpo y la sangre de nuestro Señor Jesucristo, el cual, cuando iba a ser entregado a su pasión voluntariamente aceptada, tomó pan, dando gracias, lo partió y lo dio a sus discípulos, diciendo: tomen y coman todos de él, porque esto es mi cuerpo que será entregado por ustedes. Gracias, Señor. Bendícenos en esta mañana. Ponemos, Señor, en tus manos nuestros campesinos. Bendice, Señor, nuestra comunidad. Señor, regálanos la paz. Del mismo modo, acabada la cena, tomó el cáliz y, dando gracias de nuevo, lo pasó a sus discípulos, diciendo: tomen y beban todos de él, porque este es el cáliz de mi sangre, sangre de la alianza nueva y eterna, que será derramada por ustedes y por muchos para el perdón de los pecados. Hagan esto en conmemoración mía. Gracias, Señor, por las bendiciones. Gracias, Señor, por nuestra iglesia. Señor, regálanos vocaciones sacerdotales y religiosas. Señor, regálanos sacerdotes santos. Hermanos, este es el sacramento de nuestra fe. Así pues, Padre, al celebrar ahora el memorial de la muerte y resurrección de tu Hijo, te ofrecemos el pan de vida y el cáliz de salvación. Te damos gracias porque nos haces dignos de servirte en tu presencia. Te pedimos humildemente que el Espíritu Santo congregue en la unidad a cuantos participamos del cuerpo y la sangre de Cristo. Acuérdate, Señor, de tu iglesia extendida por toda la tierra, con el Papa León, con nuestro obispo Monseñor Luis Albeiro y todos los pastores que cuidan de tu pueblo. Llévala a su perfección por la caridad. Recuerda, Padre, a tu hija Carmen Emilia Palacio. Concédele, Señor, el descanso eterno. De tu hijo Pedro Muñoz, concédele, Señor, el descanso eterno. Descansen en paz. Ten misericordia de todos nosotros. Y así con María la Virgen, Madre de Dios, San José su esposo, San Antonio, la Madre Laura, el Beato Padre Marianito y cuantos vivieron en tu amistad a través de los tiempos, merezcamos por tu Hijo Jesucristo compartir la vida eterna y cantar tus alabanzas. Por Cristo, con él y en él, a ti Dios Padre Omnipotente, en la unidad del Espíritu Santo, todo honor y toda gloria por los siglos de los siglos. Hermanos, llenos de alegría porque tenemos un Padre que nos ama, oremos como Jesús nos enseñó. Padre nuestro que estás en el cielo, santificado sea tu nombre. Venga a nosotros tu reino. Hágase tu voluntad en la tierra como en el cielo. Danos hoy nuestro pan de cada día. Nuestras ofensas, como también nosotros perdonamos a los que nos ofenden. No nos dejes caer en

la tentación. Líbranos, Señor, de todos los males y concédenos, Padre misericordioso, la paz que tanto necesita el mundo, para que, ayudados por tu misericordia, vivamos siempre libres de pecado y protegidos de toda perturbación, mientras esperamos la gloriosa venida de nuestro Salvador Jesucristo. Señor Jesucristo, que dijiste a tus apóstoles: la paz os dejo, mi paz os doy, no nos tengas en cuenta, Señor, nuestros pecados, sino la fe de tu iglesia, y conforme a tu palabra, concédenos la paz y la unidad, tú que vives y reinas por los siglos de los siglos. La paz del Señor esté con ustedes. Como hijos de un mismo Padre, nos damos un saludo de paz. Cordero de Dios, que quitas el pecado del mundo, ten piedad de nosotros. Cordero de Dios, que quitas el pecado del mundo, ten piedad de nosotros. Cordero de Dios, que quitas el pecado del mundo, danos la paz.

0: Gente, claro que sí, un feliz día para ti también. Gracias por ese reporte de sintonía. Por acá te está sonando ya tu canción, Que hablen de mí, de Francia, una canción también muy sonada en la 105.4. Un clásico, la verdad, pero muy bueno, una de las que puso en el radar a la señorita Franci. Vamos por acá con otro reporte de sintonía, otra nota de voz. Escuchemos entonces qué nos dicen.
1: David, son como amanece. Espero que me encuentre bien para que me saludes a Lirio Martínez en San Epifanio con el temita Faltó mi padre. Muchas gracias, Blanca de la Piscina.
0: Doña Blanca, claro que sí, con muchísimo gusto le saludo al señor. Ay, ¿cómo era? Bueno, se me fue el nombre, pero ahí está el saludo para él. No, pero venga, vamos a escuchar nuevamente.
1: Davison, ¿cómo amanece? Espero que me encuentre bien para que me saludes a Lirio Martínez en...
0: Alirio Martínez, el saludo ahí está pues para nuestro queridísimo Alirio Martínez de parte de Briseño Estéreo y de Davison, claro. Cómo no, con muchísimo gusto. Venga, les cuento, es que yo para retener los nombres soy muy malo. Qué pena con ustedes. Sí, hay mil disculpas, pero bueno, ahí está el nombre. El saludo, perdón. 7:38 minutos de la mañana. Continuamos a esta hora en Despertando con el Campo de la 105.4 FM. Suena Que hablen de mí, de Franci, en Briseño Estéreo, la radio que te complace.

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1: Muy bien, son las 7:49 minutos de la mañana en Briseño Estéreo. Suena a esta hora dos cosas de Arely Senado en Despertando con el Campo. Venga, pero les digo, ya se nos fue así de manera tan rápida que hace que yo llegué, me sentí acá a conversar con ustedes, ¿cierto? Y ya se nos fueron esas dos horas de Despertando con el Campo. Qué rico, qué sabroso. Un Despertando con el Campo bastante soleado el día de hoy. Vamos a disfrutar hoy de este buen sol, qué rico. Venga, los voy por ahí tanteando, les voy diciendo, ¿ya están en modo mundialista o no? Porque hoy, 11 de junio del 2026, así es, empieza el mundial. Ah, qué belleza para todos nosotros. Y digo nosotros porque es que yo levanto la mano y digo que yo soy uno de esos amantes del fútbol, que si por mí fuera no me perdería ni un solo de los partidos del mundial. Llega la cita mundialista, están emocionados a ver, mis queridísimos amantes al fútbol, repórtense y me cuentan qué rico sería. Vamos por acá a esta hora a despedir el programa con estas dos canciones, dos cosas de Arely, con esta canción, dos cosas de Arely Henao. Tengo este reporte de sintonía que me dice Davison, buen día. Mira, para ver si me puedes poner un temita, dos cosas de Arely Henao y para saludar a mis hermanas y al Cuchito, muchas gracias. Luz de la Palestina, que tengas feliz día. Luz, muy buenos días para ti, un feliz día para ti también. Y saludos pues para tus hermanas y para tu Cuchito. Tan bonito cuando le dicen, me gusta eso de Cuchito, el Cucho. Y ya uno sabe, qué bonito. Listo, muy bien. 7:51 minutos de la mañana. Así despedimos Despertando con el Campo con esta buena canción. Dos cosas de Arely Henao. Nos vemos en contados minutos en las viejitas pero buenas de Briseño Estéreo.

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0: ante la posibilidad de un eventual fenómeno del Niño y sus impactos en el territorio. La Administración Municipal de Valdivia avanza en acciones preventivas para reducir riesgos relacionados con incendios forestales, disminución de caudales de fuentes hídricas y afectaciones ambientales y agrícolas. Desde la Secretaría de Planeación y Obras Públicas se vienen realizando diagnósticos y evaluaciones en diferentes zonas del municipio.
1: María Fernanda Rayave, Secretaria de Planeación y Obras Públicas del municipio de Valdivia. Estamos evaluando la calidad del abastecimiento de algunos acueductos veredales. Adicional a esto, tenemos un convenio con el Cuerpo de Bomberos Voluntarios del municipio de Valdivia que atenderán en caso tal alguna emergencia por incendios de cobertura vegetal.
0: De acuerdo con los estudios municipales de gestión del riesgo, ya existen amenazas identificadas frente a un escenario de altas temperaturas y reducción de lluvias.
1: Claro que sí, eso también se muestra en el estudio básico de emergencias, que lo tenemos del año 2024, donde se muestra que las principales amenazas para este tipo de eventos serían incendios de cobertura vegetal, disminución en las fuentes hídricas que abastecen los acueductos, adicional algunas afectaciones en los cultivos y en la parte agrícola del municipio.
0: Algunas zonas del municipio presentan mayor nivel de vulnerabilidad, especialmente por las condiciones del abastecimiento de agua.
1: En los sectores del 14 y el 15, justamente por esto que te decía de los abastecimientos de los acueductos, ya que las fuentes no cuentan con un caudal continuo.
0: Dentro del plan de contingencia, la administración local concentra esfuerzos en revisar el comportamiento de las fuentes abastecedoras y anticiparse a posibles escenarios de sequía.
1: Como te comentaba, pues estamos haciendo esos diagnósticos de los acueductos para verificar cómo podríamos mitigar un poco la cuestión de una emergencia eventual por sequía en las fuentes de abastecimiento.
0: Pero el panorama no solo preocupa desde la infraestructura y la prestación de servicios. Desde el componente ambiental, también se advierte sobre las posibles consecuencias que el fenómeno del Niño podría traer para los ecosistemas y la riqueza hídrica de Valdivia. La coordinadora de Medio Ambiente del municipio, Katia Durán, explica.
2: El fenómeno del Niño puede generar muchas afectaciones en el municipio, principalmente puede ser por el aumento que se ha venido presentando en estos días, el aumento de las temperaturas, la disminución de las lluvias. Esto puede generar reducción en las caudales de las quebradas que tenemos, o incluso en los nacimientos de agua.
0: Entre las mayores preocupaciones aparecen los incendios forestales, la afectación a nacimientos de agua y la pérdida de cobertura vegetal, factores estrechamente ligados al equilibrio ambiental del municipio.
2: Sí, claro, una de las mayores preocupaciones son los incendios forestales debido al aumento de las temperaturas y las condiciones secas que se presentan durante esta temporada. Además, también preocupa la afectación en los nacimientos de agua y la pérdida de cobertura vegetal, porque si se afecta el bosque, también se afecta el agua y el equilibrio ambiental del territorio.
0: Desde el área ambiental, el llamado también apunta al manejo responsable del agua, la correcta disposición de residuos y la protección activa del entorno natural.
2: Digamos que el llamado a la comunidad es, pues, lo principal es evitar las quemas, hacer uso, pues, responsable del agua, no arrojar colillas de cigarrillo, pues, en las carreteras o zonas verdes. La disposición de los residuos es muy importante, porque si no disponemos adecuadamente los residuos sólidos en los puntos que son dirigidos, pues, para estos, se pueden generar incendios. Sabemos que las zonas verdes tienden, en estos tiempos de temperaturas altas, de soles muy fuertes, tienden a volverse secos. Entonces, una botella dispuesta en un lugar inadecuado puede generar un incendio.
0: Mientras se mantiene la vigilancia sobre las condiciones climáticas desde la administración municipal y el componente ambiental, reiteran el llamado a la prevención, al cuidado del agua y a la protección de los ecosistemas como herramientas fundamentales para reducir los impactos que podrían dejar un eventual fenómeno del Niño en Valdivia. Es importante recordarle a la comunidad que en caso de incendios o cualquier tipo de emergencias se pueden comunicar a las líneas 312-766-3845 y 314-601-7325 del Cuerpo de Bomberos Voluntarios de Valdivia. Desde Valdivia, para EPM Radio, Boris Montoya.
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8:04 de la mañana en Briseño Estéreo y sean todos bienvenidos a estas viejitas pero buenas, esas viejitas tropicales. Apenas para este día soleado, que está uno con todo el ritmo, con ese calor, calorcito bien sabroso y que de pronto algunos que no han despertado, que despiertan por ahí estirándose todavía. Bueno, esas viejitas tropicales están para que se les suban esos ánimos, para que despierte con toda la energía. Que ya está por ahí, como dicen, le está uno picando la tripa, le está... que ya tiene hambre, que ya el estómago le está diciendo, hey, hey, ¿qué está pasando, mi vale? ¿Qué está pasando, mi hermano? Ya es hora del desayuno. Bueno, ahí está, para que disfrute con estas viejitas, pero buenas, haciendo el desayuno. Y le digas a ese estómago, ya hoy, vale mía, ya hoy, ya vamos a hacer el desayuno. Pero con el mejor ritmo de Briseño Estéreo. 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Suena Juancho Polo Valencia de Pastor López en la 105.4. La radio que te complace.

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1: Son las 8:54 minutos de la mañana y hasta acá llegan estas viejitas, pero buenas. Les cuento, Ave María, alístense porque hoy va a hacer calor. Échese buen bloqueador, mi amigo, mi amiga, que va a salir de la casa. Muy buen bloqueador, o use su sombrilla por ahí para taparse el sol, porque el día de hoy ese sol está pesado. Pero bueno, nosotros continuamos a esta hora con buena música, buena programación. Y bueno, se nos acaban estas viejitas, pero buenas, pero no se me preocupe, porque en contados minutos llega Folklore Vallenato. Así es, vamos a disfrutar de dos horas de lo mejor del vallenato. Una vez suene esta buena canción, No Quiero Envejecer, de Lucho y Rafa. Y ahora cuando veo la cosa más bonita, ay hombre. Ay hombre, estuvieron bien buenas estas viejitas, ¿sí o no? Bueno, prepárense, vayan analizando su celular. Recuerden enviarme ese reporte de sintonía a través del 310-553-44. Y me dicen cuál es ese vallenato que desea escuchar después de las 9. Después de las 9, solo les estoy diciendo que sea... Ay, que se preparen porque ya llegan los vallenatos. Listo, mientras tanto suena No Quiero Envejecer, de Lucho y Rafa. Estas fueron las viejitas, pero bien buenas, de Briseño Estéreo, la radio que te complace. 8:56 minutos de la mañana.

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Cuánto quisiera cerrar mis ojos y empezar de nuevo. Ay, Dios mío, qué belleza. Así de muy buena manera empezamos a esta hora. Cuando son las 9 y 10 minutos de la mañana. Buenos días para todos nuevamente. Todos aquellos y aquellas, mis queridos oyentes que nos escuchan a través de la Dial 105 FM, a través de la web. A través de la web www.briseñoestereo.com y, o más bien, a través de la aplicación de Radio Voz. Y bueno, recuerden enviarme esos saludos, esos reportes de sintonía a través del 310-500-5344. Sean bienvenidos a este programa Folclor Vallenato.

0: Dios mío, este vallenato me gusta mucho, este vallenato que originalmente es una bachata, que yo se los mostré, no sé, acá como que no sonaba mucho, no sé, yo les dije, escuchen este vallenato y les quedó gustando. Vamos a disfrutar de 2 horas de puro vallenato ventiado, desde las 9 hasta las 11 va a sonar ese acordeón, esa guacharaca, esa caja, bueno, todos esos instrumentos. Con esas notas vallenatas. Vamos por acá porque desde una vez hoy me hicieron caso desde bien temprano enviándome esos reportes de sintonía. ¡Qué belleza! ¡Cómo me gusta! Así los quiero ver porque estamos bien animados. Porque hoy es un día soleado. Porque hoy los voy a acompañar todo el día con la ayuda de Dios. Así que no me pueden dejar solo. Cuidado, cuidado. Y porque hoy es 11 de junio del 2026. ¿Y qué pasa hoy? Hoy empieza el Mundial de Fútbol, así que estamos es en modo futbolista, en modo mundialista. Bueno, me dicen por acá a esta hora, hola, buenos días, ¿cómo estás, Davison? ¿Me puedes poner la canción Enséñame a Olvidar y Ojitos de Gato y Un Amor que Mata? Muchas gracias, que pases un lindo día. Mi queridísimo oyente, claro que sí, con muchísimo gusto te coloco las primeras dos, le coloco una a la otra oyente y ya después en la otra tanda te coloco la tuya. ¿Listo? Vamos con otro reporte de sintonía. ¡Ey, pero qué buenas canciones! Ustedes siempre piden unos vallenatos que, ¡Ave María! Recuerden que a esta hora puede sonar cualquier tipo de vallenato. Cualquier tipo de vallenato. Puede sonar ese vallenato triste, ese vallenato romántico, ese vallenato bien movido, bien fiestero, bien sabroso a esta hora.
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0: Cierto, es que si a uno le enseñan a querer, también deberían enseñarle a olvidar. Pero no, es mejor que no le que le enseñen solo a querer, pero que no le enseñen a olvidar, porque qué necesidad que le enseñen a olvidar a uno, mantener la relación ahí. Bueno, tenemos una llamada, vamos a darle paso. Muy buenos días.
2: Calidosito, dichosos los oídos.
0: Eso te digo a ti, calidosa. ¿Qué estaba pasando? Te estaba extrañando mucho. Estaba triste,
2: Ay,
0: triste sin usted.
2: calidos. No, no más que yo.
0: No, yo estaba muy aburrido. Yo, ¿qué pasó si ella no se pierde ni ningún programa de folclor vallenato?
2: Ay, no, claro, calidoso, pero aquí estamos, aquí estamos.
0: Listo, qué bien. Bueno, ayer Estrellita me contaba que era que andabas de paseo.
2: Sí, estoy por aquí por don Matías, mi calidoso.
0: Ah, por allá con frío, chupando frío. Don Matías es frío, es rico, a mí me gusta. Yo fui
2: Sí,
0: una vez.
2: claro.
0: Ah,
2: Claro,
0: bueno.
2: los estoy escuchando es por internet, porque fuera.
0: Ajá, no, de igual manera, por eso nosotros estamos ahí, a través de el dial y a través de la página web, para que no tenga excusa de no escuchar la radio que los complace.
2: Ay, sí, no, no, no, mi calidoso, pero ahí estamos, mi calidoso.
0: Sí, calidosa. Bueno, calidosa, ¿cuáles son pues esos vallenatos que de hoy sí que es cierto que la voy a complacer porque la extrañaba?
2: Como Dios manda.
0: Exactamente.
2: Bueno, mi calidoso, vamos a recordar a Patricia Terán. Hoy cumpliría 57 años de vida.
0: Patricia Terán. Ah, vea, qué interesante,
2: Sí.
0: claro que sí.
2: Patricia Terán, y ayer cumpliría Kaleth Morales 42 años, entonces vamos a recordarlos con unos temitas
0: Justo
2: de ellos.
0: esa semana estaba hablando del señor Kaleth Morales que falleció por allá en el 2005. Listo.
2: Exacto.
0: ¿Y cuáles son esos temas?
2: Regálame todo, daría por ti.
0: Todo daría por ti.
2: Y de Patricia. Y me pones de Kaleth Morales. ¿Cómo es todo de cabeza?
0: Canción titulada Todo de cabeza. Listo, claro que sí, mi queridísima calidosa. Qué gusto tenerte nuevamente.
2: Igualmente, mi calidoso, igualmente.
0: Listo. Una muy feliz mañana, calidosa. Un abrazo.
2: Igualmente, mi calidoso, igualmente. Dios te bendiga siempre.
0: Amén, amén. A ti también, yo escucho.
2: Briseño Estéreo, la que me complace.
0: Eso, chao, pues, una feliz mañana.
2: Bueno, mi calidoso, chao, que estés muy bien.
0: Chao, igualmente.

Pero qué rico que están bien animados esta mañana. Venga, les cuento, es que uno se enseña a ustedes, uno ya está acostumbrado y los conoce a todos y cada uno de ustedes. Por ejemplo, hace rato que Sandra no me habla, Sandra me tiene un poco olvidado y uno la extraña. Uno extraña a todos los oyentes, créanme, de verdad. Son las 9:17, hablamos mucho, pero es que rico, empieza uno con toda la energía, ¿cierto? Este folclore vallenato hoy va a estar bien sabroso. 9:17 minutos de la mañana, suena Enséñame a olvidar de los Intocables en Folclor Vallenato de Briseño Estéreo, la radio que te complace.

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1: Canción titulada Todo de Cabeza, de la autoría de Caleb Morales, con mucho cariño para Silvestre Dangón. Y dice:

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Ay, Dios mío. 9:42 minutos de la mañana en Briseño Estéreo. Estamos en Folclor Vallenato y llega a esta hora el gran Rafael Orozco.

0: Venga, les cuento, traigo a esta hora al señor Rafael Orozco, el gran Rafael Orozco, porque hoy se cumplen 34 años de su muerte. Fue asesinado la noche del 11 de junio de 1992 en la propia puerta de su casa. Hace ya 34 años se nos fue este grande del vallenato. Ahí está un dato para nuestra calidosa que seguro también lo tenía en mente y se le pasó decirlo ahorita. Yo también lo tenía por ahí preparado ya para decírselos, para darle esos datos. Tenía tan solo 38 años y estaba en el momento más exitoso de su carrera el señor Rafael Orozco cuando partió, cuando fue asesinado. Este señor que fundó la agrupación del Binomio de Oro por allá en 1976, oiga, y al día de hoy, a pesar de su partida, sigue vigente la agrupación. Junto al acordeonero Israel Romero, juntos revolucionaron el vallenato en esa época al vestirse uniformados. Ellos se vestían con un uniforme los más de bonito, también usaban coreografías. Y también le daban ese toque más romántico y estilizado al género, así como esta canción que suena por acá.
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0: Oiga, y les cuento que este fue tan grande este artista, que fue el primer artista de renombre en grabarle una canción a Diomedes Díaz, que es la canción llamada Cariñito de mi vida. Al final de la grabación, Orozco dice la famosa frase: y búscame a Diomedes, que me haga otro merengue, catapultando la carrera de Diomedes como compositor. Escuchen, ahí está. Y traigo por acá esta canción que me parece muy bonita y es... Me parece muy bonita porque el propio Rafael Orozco se la compuso a su esposa. Ah, escuchen eso, por Dios. Su esposa llamada Clara Elena Cabello. Lo curioso es que la compuso en un hotel de Venezuela, sintiendo mucha nostalgia por estar lejos de ella. Y se la cantó primero por teléfono. Oigan eso, por Dios. El amor es así.
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0: Muy bien, vamos por acá con esos reportes de sintonía. Me dice: buenos días, Davison, haceme el favor de regalarme los vallenatos, recuérdame y no puedo vivir así, gracias, feliz día. Claro que sí, con muchísimo gusto. Vamos por acá con una nota de voz, escuchemos a ver qué nos dice. Vamos a ver.
2: Mánteme un audio, por favor, démosle.
0: Bueno, este no era un reporte de sintonía. Bueno, vamos a escuchar a la vecina. Vecina, ¿qué más?
3: Mi talladito, ¿cómo estás? Mi talladito, soltame el temita mío, por favor. María, de Diomedes Díaz. Muchas gracias, le agradezco totalmente, gracias de Tico.
0: Claro que sí, vecina, así como diría el cacique, el cantautor también de María. Con mucho gusto, vecina, yo se lo coloco a esta hora. Muy bien, vamos también con otro reporte de sintonía y ya continuamos con buena música. Vamos a ver qué me dicen por acá.
4: Davison, buenos días, ¿cómo amaneció? Davison, para que me haga el favor y me ponga el vallenato, voy a comerme avecitos.
0: Avecitos de los diablitos, claro que sí, muy buen vallenato. Gracias, gracias a todos y cada uno de ustedes por esos reportes de sintonía y porque qué gustos musicales los que tienen. Nos armamos, nos estamos armando, es un folclor vallenato bien bueno esta mañana, como siempre, pero es que el día de hoy hay unos temas que, ni para qué les digo, más bien escuchen ustedes y disfruten de esta música vallenata a esta hora.
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Ay, amor, si tú no estás. Son las 9:47 minutos, hoy 11 de junio del 2026, en Folclor Vallenato de Briseño Estéreo. Conmemoramos la partida y recordamos al gran Rafael Orozco con esta bonita canción. Solo para ti, en la 105.4 Briseño Estéreo, la radio que te complace.

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Son las 10:14 minutos de la mañana, estamos en Folclor Vallenato de la 105.4 FM. Llega a esta hora con este buen sol, llega también un vallenato bien movido. Venga, pero les cuento, ¿saben qué? 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Como les decía, hoy es 11 de junio del 2026 y hoy da inicio la cita mundialista. El mundial comienza el día de hoy. Y por eso mismo traigo al señor Silvestre Dangond con esta canción por acá, ganas de tenerla.

0: Y ustedes dirán, pero ¿qué tiene que ver eso con el mundial? Pues le cuento que eso fue una canción que sacó el señor Silvestre Dangond. Ustedes saben muy bien que este señor es muy animado, le gusta variar bastante y trae esta vez un vallenato bien movido, bien sabroso, en honor a la selección Colombia y en honor también al mundial. También va mucho por el lado romántico, uno diría, pero eso está muy romántico, tiene ganas de tenerla, de estar con esa mujer, tal cosa. Pues no, hace, en verdad, acá se está hablando, bueno, sí, se puede interpretar de esa manera, pero en realidad el trasfondo de esta canción, él está hablando de tener la Copa del Mundo. Bueno, al menos en el video, en el videoclip, trata de eso. Obviamente, pues también sirve en el ámbito romántico ahí para dedicárselo a esa mujer que usted tanto le gusta, ganas de tenerla. Les cuento que empieza, les voy a hablar un poquito del video, les cuento que empieza con el señor Silvestre Dangond ahí, acompañado de todo el pueblo, la cuadra, tratando de en una radio sintonizar el partido de la selección Colombia. Y tiene por ahí metáforas también del fútbol. Hay una parte muy bonita que dice, de los 90 por ti me juego 100 minutos del partido. Escuchen, qué bueno, justo para esta cinta, para este momento, cuando inicia el mundial, la cita mundialista. Pero bueno, vamos por acá con esos reportes de sintonía, vamos a ver qué nos dicen. Me dice, hola. Me hace el favor de regalarme, que Dios permita este milagro, gracias, listo, claro que sí, con muchísimo gusto. Tenemos por acá un reporte de sintonía a través de una nota de voz. Vamos a escuchar entonces qué nos dice.
1: David Sonola, feliz día, espero que estés muy bien, desde por acá de Las Torres, de Puerto Valdivia. Hace días que no hablamos, pero
0: sí, ya
1: yo siempre lo
0: eso.
1: Escucho. Lo que pasa es que por acá se va muchísimo la señal. Y quiero que me hagas el favor y me pongas la canción Ayer y Hoy. Desde Las Torres, feliz día. Andaba un poco perdida, pero bueno, gracias a la señal. Pero yo todos los santos días los escucho. A usted y a Estrellita, que los queremos mucho, mucho.
0: Listo, qué rico, qué bueno, hombre, sí, de una escuché tu voz y yo dije, ay, esta la extrañaba, me hacía mucha falta. Claro que sí, mi queridísima oyente, por allá desde Las Torres, ¿cómo está Valdivia a esta hora? Debe estar haciendo sol. Pero bueno, no se preocupen, es muy rico cuando se reportan y se pueden reportar, ¿cierto? Pero yo sé que allá están escuchándome y qué rico que nos escuches a diario. Qué rico, eso es lo que lo anima a uno, de verdad, gracias por el reporte de sintonía. Y por cierto, qué vallenato el de ayer y hoy, me gustó mucho ese vallenato. Un saludo y un fuerte abrazo para ti y a todos mis oyentes que nos escuchan allá en La Torre y en todo Valdivia y Puerto Valdivia. Un saludo de parte de Briseño Estéreo. Por acá me dice Davison, hola, ¿cómo estás? ¿Me podrías poner la canción Buscaré Otro Amor? ¿Listo? Claro que sí, con muchísimo gusto.

Sí escucharon, sí escucharon de los 90 por Team de Fuego 100. Aprovechando que estamos dando inicio al mundial, llega el señor Silvestre Dangond con esta bonita canción. Ganas de tenerla, una canción bien movida en esto que es folclor vallenato de las 105.4, 10:21 minutos de la mañana en Briseño Estéreo, la radio que te complace.

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2: Son las 10:44 minutos de la mañana. A esta hora estamos en Folclor Vallenato, ya llegando a su final, pero nos queda tiempo de otras canciones y otros reportes de sintonía, así que de manera muy pero muy rápida vamos a darle paso. Por acá me dicen, hola, ¿cómo estás, Davison? Porfa, me pones dos vallenatos. No sé pedir perdón. Y tú, de Otto Serge. Gracias, Luz de la Palestina. Luz, claro que sí, con muchísimo gusto. Muy buenos días. Yo me encuentro muy, pero muy bien. Gracias a Dios, gracias por preguntar. Y claro que sí, ahí ya te había sonado lo de... La de no sé pedir perdón. Y ya va a sonar la de tú. Listo. Tengo por acá un otro reporte de sintonía a través de una nota de voz. Vamos a escuchar.
3: Buenos días, Davis. ¿Cómo amaneció? Que Dios lo llene de bendiciones. Para decirle que me haga el favor de ponerme, solo me faltabas tú y una hoja en blanco, a Blanca Jaramillo. Escucho Briseño Estéreo.
2: Listo, Blanca, vamos a ver, te voy a sonar la de solo me faltabas tú y vamos a ver si me alcanza el tiempo para la otra. Porque tengo otro reporte de sintonía de otro oyente. Listo, entonces voy a tratar de que te suene una tuya y la de la otra oyente. Vamos a ver qué nos dice la otra oyente.
4: Rey, buenos días. Espero que hayas amanecido muy bien. Bendiciones te deseo. Va a ser tan amable y me coloca el disquito que dice no quiero saber de ti. Yo le agradezco mucho. Y el otro dice...
2: ¿Cómo es que dice?
4: ¿Cómo dice? Y el otro dice gotas de lluvia. Sí, por favor, si de pronto tiene disponible.
2: Listo, mi reina, vamos a ver si nos alcanza el tiempo. Listo, al menos se colocó. Voy a tratar de que te suene al menos uno. Listo. Muy bien, son las 10:46 minutos. Continuemos con buena música vallenata a esta hora porque se nos acaba el tiempo. Suena Tú de Otto Serge en Folclor Vallenato de la 105.4 Briseño Estéreo, la radio que te complace.

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Son las 10:53 minutos de la mañana. Bueno, hasta acá llega este folclor vallenato el día de hoy. La gozamos, la disfrutamos. Estas dos horas se nos fueron, pero volando. Bueno, les cuento, con esta última canción vamos a cerrar. No me alcanza el tiempo para más. Le voy a quedar debiendo Hoja Blanco a mi queridísima Blanco, a mi queridísima Blanca y a mi queridísimo oyente. Lo siento mucho, tampoco me alcanza para colocarle su canción. Pero bueno, disfrutamos, gozamos. Ustedes saben que si por mí fuera les sonaba toda esa música, pero bueno, casi que todos quedamos contentos, ¿no? Yo sé que todos quedamos contentos porque la pasamos bien y disfrutamos de lo mejor del vallenato a esta hora.

Fueron 2 horas de puro vallenato venteado, de ese romántico bien bueno, de ese vallenato bien movido. Bueno, de todo tipo de vallenato escuchamos a esta hora. Vallenato clásico, vallenato más actual. A todos y cada uno de ustedes, gracias por acompañarme durante este espacio de folclore vallenato. No se me despeguen porque ya en contados minutos llega Conexión Romántica. Así que por favor, anímense, váyanme enviando esos reportes de sintonía de esas canciones románticas que tanto les gusta a través del 310-500-5344. 310-500-5344. Ahí me envían cuál es esa canción romántica que desea escuchar a esta hora. 10:55 minutos de la mañana. Suena por acá el señor Miguel Morales para cerrar eso que fue Folclor Vallenato el día de hoy en Briseño Estéreo, la radio que te complace.

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Dios mío, llega esta hora para inaugurar, bueno, inaugurar no, para abrir el día de hoy este programa de Conexión Romántica. Nada más y nada menos que el poeta del pueblo, el señor Joan Sebastián.

Muy bien, quiero que salgan todos mis románticos y románticas a esta hora, que alcen la mano, que digan presente, que levanten la voz y digan: Davison, yo soy un romántico de esos, pero bien, bien románticos, de esos que les gusta escribir cartas, dar rosas, de esos que les gusta escribir poemas y dedicar canciones hermosas. Vea, ahí me salió eso como rimado, Dios mío, es que yo les cuento. Yo en mi pasado fui hasta trovador, yo escribo cartas, yo llegué a escribir poemas, aunque no crean, un día eso les voy a traer en Conexión Romántica un poema bien bonito que haya escrito yo.

Muy bien, llega la hora en la que la piel se nos eriza porque se siente el romance en el aire. Vamos a disfrutar desde las 11 hasta las 12:30 del mediodía de lo mejor de la música romántica el día de hoy. Así que no me dejen solo, bien animados ahí a través de nuestro 310-500-5344. 310-500-5344, animados pues, animados. Muy bien, llega a esta hora Joan Sebastián con su bonita canción Vestido de Besos, una de mis favoritas del poeta del pueblo, en conexión romántica de Briseño Estéreo. Vean, y hablando del romance, qué bonita hora, las 11:11, hora en la que todo mundo dice, qué bonita es ahora, hora de pedir un deseo. Muchos románticos cuando ven esa hora dicen, ya están así en pareja, pide un deseo. Cuénteme usted qué deseo pediría acompañado de su pareja, pues qué desea usted con su pareja, un sueño. Puede ser, no sé, yo con mi pareja deseo toda una vida juntos, yo con mi pareja deseo conocer el mar, yo con mi pareja tal cosa. Cuénteme a esta hora, por favor, los quiero ver bien animados ahí, pues. 11, 12 minutos del mediodía, ya, ay Dios, ¿cuál mediodía? 11, 12 minutos de la mañana. En conexión romántica a la 105.4, Briseño Estéreo, la radio que te complace.

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Son las 11:28 minutos de la mañana, así de rápido se nos fue ya media hora de conexión romántica, esa buena música romántica. Por ahí escuchábamos a la señora Ana Gabriel, me gusta mucho el tono de voz de esa gran señora cantante, tiene unas canciones románticas muy, pero muy, muy buenas, la verdad. Pero bueno, llegó el espacio, el momento para que nos enteremos de qué nos tienen los astros para nosotros el día de hoy, 11 de junio. Empezamos como siempre con nuestro queridísimo amigo de Aries, los nacidos del 21 de marzo al 19 de abril. Aries, te cuento que este jueves te invita a confiar más en tus capacidades y a dejar de lado las dudas que han estado rondando tu mente. También en el trabajo, Aries, podrías recibir una oportunidad para demostrar tu liderazgo y creatividad. En el amor, será importante escuchar antes de reaccionar, pues una conversación sincera puede fortalecer mucho una relación. En salud, procura no descuidar el descanso y evita el exceso de preocupaciones. Y el consejo del día, las grandes metas se alcanzan con pequeños pasos constantes.

Continuamos con Tauro, los nacidos del 20 de abril al 20 de mayo. Tauro, la energía de hoy favorece la estabilidad y las decisiones inteligentes. En el trabajo, tu esfuerzo comenzará a dar señales de recompensa, aunque todavía quede camino por recorrer. En el amor, un gesto sencillo puede fortalecer un vínculo importante, mientras que en salud, busca momentos para relajarte y desconectarte de la rutina. Los astros del día de hoy te recuerdan que la paciencia sigue siendo una de tus mayores fortalezas. Y el consejo del día, no te apresures, cada cosa tiene su tiempo.

Continuamos con Géminis, los nacidos del 21 de mayo al 20 de junio. Géminis, hoy será un día favorable para la comunicación y los nuevos proyectos. En el trabajo, una idea o propuesta que compartas podría generar resultados positivos en el futuro. En el amor, expresar tus sentimientos con claridad evitará malos entendidos. En salud, procura encontrar momentos para descansar tu mente y reducir el estrés. Y el consejo del día, habla con sinceridad y escucha con atención.

0: Continuamos con Cáncer, los nacidos del 21 de junio al 22 de julio. Cáncer, este jueves te invita a cuidar tu bienestar emocional y a no absorber los problemas de quienes te rodean. En el trabajo, enfócate en tus responsabilidades y evita cargar con tareas ajenas, mientras que en el amor, una conversación tranquila ayudará a fortalecer la confianza. Te cuento que en salud, mi querido Cáncer, busca espacios de calma y reflexión. Y el consejo del día para ti, tu tranquilidad también merece prioridad. Muy bien, así terminamos con nuestra primera tanda del horóscopo del día de hoy. Vamos por acá de manera rápida con esos reportes de sintonía que llegan a esta hora. Qué bueno que se me animen todos mis románticos. Por acá tengo una nota de voz que me dice...
1: Hola, buenos días, David. ¿Me puedes poner la canción Hasta el fin del mundo? Muchísimas gracias. Totalmente, Sor Ángela de las Obras.
0: Bonita. Sor Ángela, claro que sí, con muchísimo gusto. Ahí está el saludo para ti también, mi queridísima romántica. Y también el saludo para tu hijo, que por allá lo escuché enviando el saludito de manera muy rápida. Pero listo, el saludo para él también. Gracias, gracias. A ver, todos mis románticos bien activos ahí a esta hora. Este es el momento para que digan, yo soy un romántico. O a mí me gusta alguien que sea bien romántico. A mí me gusta que me manden cartas. A mí me gusta que me den detalles, a mí me gusta una rosa, no importa que sea una florecita de esas campestres, de esas que se encuentra uno por allá en el camino, no importa, el detalle es lo que cuenta, ¿cierto? Por acá me dicen, Davison, porfa, me pones el temita Miedo del Olvido, gracias, feliz día. Claro que sí, con muchísimo gusto. Muy bien, por acá me dicen, buenos días, para saludar a las mellizas Jessica y Erika García, que se encuentran cumpliendo años el día de hoy. Que Dios las bendiga siempre, que cumplan muchos más, llenos de muchos éxitos. Las queremos mucho, un abrazo desde la distancia, de parte de sus amigos Alex y Andrea. Muchas gracias con el tema Feliz Cumpleaños. Listo, claro que sí, con muchísimo gusto voy a encontrar un feliz cumpleaños que sea como acorde a este momento que es de conexión romántica, ¿cierto? Porque un feliz cumpleaños ahí como bien movido a esta hora no queda bien, o quizás ahora en A Todo Ritmo te lo sueno con muchísimo gusto, pero recordamos que estamos en conexión romántica, listo. 11:35 minutos de la mañana, suena... En Briseño Estéreo, Hasta el Fin del Mundo, de Jennifer Peña, en la 105.4, la radio que te complace.

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1: minutos de la mañana en Briseño Estéreo. Suena el señor Gali Galeano con su canción Miedo al Olvido. Les cuento qué calor que está haciendo el día de hoy, por Dios, qué solazo. 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Dejemos ahora al señor Gary Galeano que empiece de nuevo con esa canción Miedo al Olvido en Conexión Romántica de Briseño Estéreo.

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11:52 minutos de la mañana, ya se nos va así de rápido una hora de conexión romántica, así que llega el momento de que continuemos enterándonos, conversando con esos astros para que nos digan qué tienen para nosotros el día de hoy. Continuamos ahora pues con Leo, los nacidos del 23 de julio al 22 de agosto. Leo, la jornada del día de hoy para ti, a ver... Yo le pregunto a esos astros, me dicen que te traen oportunidad para destacarte a tu entusiasmo y capacidad de liderazgo. En el trabajo, una actitud positiva abrirá puertas importantes. En el amor, evita el orgullo y demuestra más tus sentimientos. En salud, procura equilibrar la actividad con el descanso. Y el consejo del día, la verdadera fortaleza se demuestra con generosidad.

Continuamos con Virgo, los nacidos del 23 de agosto al 22 de septiembre. Virgo, hoy será un excelente día para organizar asuntos pendientes y avanzar en tus metas. En el trabajo, tu disciplina será reconocida por quienes te rodean. En el amor, intenta relajarte un poco y disfruta más el presente. En salud, presta atención a tu descanso y evita sobrecargarte. Y el consejo del día, no te exijas más de lo necesario.

0: Continuamos con Libra, los nacidos del 23 de septiembre al 22 de octubre. Libra, este día favorece el equilibrio y la búsqueda de soluciones. En el trabajo, una decisión importante podría acercarte a nuevas oportunidades. En el amor, la sinceridad será clave para fortalecer la confianza. En salud, busca actividades que te permitan relajarte y recuperar energías. El consejo del día, lo que hagas con el corazón tendrá mejores resultados. Y cerramos esta segunda tanda del horóscopo con Escorpio, los nacidos del 23 de octubre al 21 de noviembre. Escorpio, tu intuición estará especialmente fuerte durante esta jornada. En el trabajo, podrías descubrir una oportunidad donde otros solo ven dificultades. En el amor, evita guardar emociones y expresa lo que realmente sientes. En salud, busca liberar esas tensiones acumuladas, no sé, un masaje, qué rico un masaje. Y el consejo del día, confía en tu intuición, pero acompáñala de acciones. Muy bien, son las 11:56 minutos de la mañana en Briseño Estéreo. Estamos escuchando Conexión Romántica. Suena a esta hora, por acá está Buena Canción. Dios mío, ustedes en la situación... Bueno, primero vamos a escuchar el reporte de sintonía de nuestra queridísima oyente que a esta hora nos pidió esa buena canción. Y es nada más y nada menos que Arroyave Girlesa, más conocida como La Vecina. Vecina, ¿qué más? ¿Cómo te encuentras?
1: Talladito, buen día, ¿cómo estás?
0: Muy bien, ¿y tú, vecina?
1: Talladito. Me sonas un temita, talladito,
0: un temita.
1: Dos mujeres y un camino, dos mujeres y un camino.
0: Listo, vecina, yo le coloco esas dos mujeres y un camino, pero respóndame, vecina, si usted tuviera dos mujeres, o bueno, en su caso, si usted tuviera dos hombres y un camino, a ver, ¿cuál elegiría? O más bien, ¿las dejaría las dos? ¿O seguiría con los dos? Cuénteme, a ver, vecina, levante la mano ahí a esta hora.
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0: Porque tiene una dificultad dura acá. Tiene un problema el señor Bronco con esas dos mujeres y un camino. ¿Qué hace uno ahí? Eso, créanme, es una situación difícil, difícil y complicada. Tener que escoger entre dos mujeres. Vean, les digo, en el nombre del Padre, del Hijo y del Espíritu Santo, amén. Dios nos libre. En ese caso, apague y vámonos. Pero no, nosotros no nos vamos. Súbale usted al volumen allá, porque a esta hora en Conexión Romántica, cuando son las 11:58 minutos, suena Dos Mujeres, Un Camino de Bronco en Briseño Estéreo, la radio que te complace.

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Son las 12 y 14 minutos del mediodía, así es, ya llegó el mediodía acá en Briseño Estéreo. Continuamos nosotros con lo mejor de Conexión Romántica a esta hora y llegó el momento de cerrar nuestra última tanda del horóscopo. Así que a esta hora continuamos con mi queridísimo signo de Sagitario, los nacidos del 22 de noviembre hasta el 21 de diciembre. Sagitario, te cuento que el día de hoy sentirás deseos de explorar nuevas posibilidades y romper con esa rutina, mientras que en el trabajo tu creatividad será una herramienta valiosa para resolver problemas. Y te cuento que en el amor la espontaneidad traerá momentos agradables. En salud, aprovecha cualquier oportunidad para mantenerte activo. Y el consejo del día, atrévete a salir de tu zona de confort.

Continuamos con Capricornio, los nacidos del 22 de diciembre al 19 de enero. Capricornio, este jueves te recuerda que el éxito no depende únicamente del esfuerzo, sino también del equilibrio. En el trabajo, continúa avanzando con disciplina, pero evita asumir más responsabilidades de las necesarias. En el amor, expresar tus sentimientos fortalecerá vínculos importantes. En salud, procura descansar y cuidar tu bienestar emocional. Y el consejo del día, no olvides disfrutar lo que has conseguido. Continuamos con Acuario, los nacidos del 20 de enero al 18 de febrero. Acuario, la creatividad y la innovación serán protagonistas el día de hoy. En el trabajo, una idea diferente podría ayudarte a destacar y abrir nuevas oportunidades. En el amor, será un buen momento para compartir tus pensamientos y emociones. En salud, busca actividades que te ayuden a despejar la mente. Y el consejo del día, cree en tus ideas y atrévete a desarrollarlas. Y vamos con Piscis, los nacidos del 19 de febrero al 20 de marzo. Me dice, hoy será importante confiar más en ti mismo y en todo lo que has aprendido recientemente. En el trabajo, mantén la concentración y evita distraerte con situaciones que no puedes controlar. En el amor, la comprensión y la paciencia fortalecerán los vínculos afectivos. Y en salud, procura rodearte de ambientes tranquilos y positivos. Y el consejo del día, tu sensibilidad es una fortaleza, no una debilidad. Muy bien, así terminamos el horóscopo del día de hoy. No sin antes dar el mensaje general del día. Les cuento que este jueves 11 de junio nos invita a seguir avanzando con fe, paciencia y determinación. La mitad del año se acerca y es un buen momento para evaluar lo que hemos logrado, corregir el rumbo cuando sea necesario y seguir trabajando por nuestros sueños. Recuerda que cada día trae una nueva oportunidad para crecer, aprender y ser mejor.

Muy bien, así terminamos el horóscopo, pero continuamos con buena música romántica. Por acá me llegan esos reportes de sintonía. Vamos a ver qué me dicen. Davison, porfa, colócame la canción Abrázame de Ángel Aguilar. Claro que sí. Por acá tenemos otro mensaje que me dice: buenos días para ti, Davison. Si me pone dos temitas, Susana y Vuela Alto Gaviota, un fiel oyente de Yarumal, feliz día. Mi fiel oyente de Yarumal, feliz día para ti también. Vamos a ver si nos alcanza el tiempo. Listo, por eso voy a ser muy rápido, porque recuerden que a las 12:30 tenemos el informativo. Entonces dejemos que suene esta buena canción, Abrázame de Ángel Aguilar, junto a Felipe Botello en la 105.4. Están escuchando Conexión Romántica de Briseño Estéreo.

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12:23 minutos del mediodía, bueno, y hasta acá llega el día de hoy, Conexión Romántica. Bueno, les cuento que con esta canción nos despedimos, Vuelo Blanco de Gaviota, de Ana Belén. A mi queridísimo oyente le cuento que le voy a quedar debiendo la de Susana, porque recuerden que a las 12:30 tenemos el informativo de Briseño Estéreo. Disfrutamos de esta hora y media de Conexión Romántica, ahí estuvimos hablando con los astros. Se pasó rápido a todos y cada uno de ustedes, gracias por acompañarme en este espacio. No se desconecten, suena Vuelo Blanco de Gaviota y damos inicio al informativo de Briseño Estéreo para que estemos actualizados sobre lo que sucede el día de hoy en el mundo. Eso fue todo en Conexión Romántica de la 105.4, la radio que te complace. Nos escuchamos en contados minutos.

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Son las 12:30 del mediodía en Briseño Estéreo. Sean todos bienvenidos al informativo de la 105.4 FM el día de hoy, 11 de junio del 2026. Como siempre, damos inicio con nuestros titulares. Recuerden que tenemos nuestra sección internacional, nacional, departamental, deportiva, y si es que hay noticias municipales, las damos.

Muy bien, estos son los titulares del día de hoy en nuestro informativo. Fiesta en Norteamérica, todo listo en Ciudad de México, Los Ángeles y Toronto para las ceremonias de inauguración simultáneas de la Copa del Mundo. Tecnología y energía. Suiza inaugura la primera planta comercial de almacenamiento de energía limpia basada en gravedad utilizando bloques de hormigón. Medicina del futuro. Científicos en Australia desarrollan un parche dérmico inteligente que detecta niveles de deshidratación en tiempo real. Cultura mundial. La UNESCO declara como patrimonio inmaterial las técnicas ancestrales de tejido con fibras de palma de Norteáfrica.

Logística vial. Francia inicia las pruebas de una autopista con inducción magnética que recarga los camiones eléctricos mientras avanzan. Muy bien, continuamos con nuestros titulares nacionales. Recta final democrática, los candidatos a la segunda vuelta presidencial ultiman sus apuestas económicas para el sector de la pequeña y mediana empresa. Economía del campo, gremio cacaotero nacional reporta un incremento del 14% en la comercialización de chocolate de mesa hacia el Cono Sur.

Infraestructura y Transporte. El Ministerio de Transporte entrega el balance de modernización de las terminales fluviales de carga en el río Magdalena. Turismo nacional. El departamento de Santander registra un aumento en las reservas de turismo, de aventura y senderismo para las vacaciones de mitad de año. Cultura y tradición. Con masiva participación comunitaria inician los encuentros de música de cuerda en los municipios coloniales de Boyacá.

Muy bien, continuamos ahora con nuestros titulares departamentales. Apoyo al productor. La gobernación de Antioquia abre una convocatoria pública para dotar de ensiladoras manuales a los asociados, a las asociaciones, perdón, del norte. Reporte del clima, el CIATA pronostica para la tarde de hoy un cielo parcialmente cubierto con una temperatura máxima estable de 26 grados centígrados. Conservación de aguas. Corantioquia lidera una jornada comunitaria veredal de limpieza y mantenimiento de cuencas abastecedoras en la subregión. Malla Vial del Norte. Avanza a buen ritmo las obras de señalización horizontal, preventiva y pintura reflectiva en las curvas de las carreteras secundarias. Prevención en salud. Hospitales públicos del departamento coordinan las jornadas semanales de vacunación y control de peso infantil en los puestos rurales.

Arranca el Mundial 2026. El Estadio Azteca de México abre sus puertas esta tarde para el partido inaugural entre la selección local y su similar de Sudáfrica.

Concentración tricolor. La selección Colombia masculina de mayores completa su primer entrenamiento en suelo mexicano pensando en su debut mundialista. Hoja de grupo, derrota en el grupo K. Medios nacionales detallan el calendario oficial de Colombia en su zona frente a Uzbekistán, la República Democrática del Congo y Portugal. Ciclismo en Europa. Escaladores colombianos finalizan sus trabajos de aclimatización térmica para afrontar las grandes etapas de montaña de fin de semana.

0: Muy bien, esos fueron nuestros titulares del día de hoy. Ahora comenzamos con el desarrollo de nuestras noticias internacionales.
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Muy bien, comenzamos el desarrollo de nuestras noticias internacionales, hablando acerca de los tres países listos para las ceremonias de apertura de la Copa del Mundo 2026. Las ciudades de México, Los Ángeles y Toronto se reportan en completa normalidad logística e institucional para dar inicio de manera simultánea a las actividades de la cita mundialista de este año. Los comités organizadores locales informaron que los estadios e infraestructuras de transporte operan bajo estrictos protocolos técnicos para recibir a millones de aficionados de todo el planeta.

Suiza pone en marcha una planta de almacenamiento energético basada en gravedad. Un consorcio de ingenieros en el continente europeo inauguró hoy una central de almacenamiento de energía limpia que utiliza una tecnología mecánica de vanguardia. El sistema opera elevando bloques de hormigón de alta densidad de 30 toneladas mediante grúas automatizadas durante las horas de alta producción de energía solar.

Desarrollan un parche dérmico inteligente que monitorea la deshidratación. Científicos de la Universidad de Sydney y en Australia presentaron un dispositivo médico de formato flexible y bajo costo diseñado para adherirse a la piel de los pacientes y deportistas.

La UNESCO declara patrimonio inmaterial, técnicas tejido con fibras de palma. El Comité de Salvaguardia de la UNESCO anunció de manera oficial la inclusión de metodologías tradicionales de recolección y tejido manual de fibras de palma desarrolladas por comunidades del norte de África.

Francia inicia pruebas de autopista con sistema de recarga magnética. El Ministerio de Transición Ecológica de Francia habilitó hoy un tramo experimental de 2 kilómetros de una de las autopistas de carga más importantes del país. Dotado con bobinas de inducción magnética instaladas debajo de la capa asfáltica. La tecnología permite que los camiones de transporte pesado que cuentan con receptores compatibles puedan recargar sus baterías de forma inalámbrica mientras avanzan a velocidades de carretera.

0: Muy bien, esas fueron nuestras noticias internacionales. Ahora pasamos a nuestras noticias nacionales.
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0: Fórmulas presidenciales enfocan sus propuestas de cierre en las pequeñas empresas. A pocos días de que se abran las urnas para la segunda vuelta electoral, los comités económicos de los candidatos Abelardo de la Espriella y Iván Cepeda concentran sus discursos en la presentación de incentivos fiscales y alivios crediticios para micro y pequeñas empresas del país. Ambos sectores coinciden en la necesidad de simplificar los trámites notariales de formalización y otorgar tasas de interés preferenciales a través de las redes bancarias del Estado.

Gremio Cacaotero reporta un incremento del 14% en exportaciones hacia el Cono Sur. La Federación Nacional de Cacaoteros, Fede Cacao, entregó un balance comercial altamente favorable correspondiente al cierre del primer ciclo de ventas externas. Gracias a la implementación del proceso de fermentación controlada y a la calidad aromática del grano nacional, los despachos de cacao y chocolate de mesa, procesado con destino a Argentina, Chile y Uruguay, registraron un aumento del 14%.

Mintransporte entrega obras de modernización en terminales del río Magdalena. La cartera de transporte y la Corporación Autónoma del Río Grande de Magdalena inauguraron hoy de forma oficial los nuevos muelles flotantes y las zonas de bodegaje en tres de los puertos fluviales de carga más importantes del interior del país. Los trabajos civiles contemplaron el dragado técnico de los canales de acceso y la instalación de sistemas de iluminación solar para permitir operaciones de carga y descarga seguro durante las 24 horas.

Santander registra aumento en reservas turísticas para la temporada de mitad de año. Las asociaciones hoteleras y las agencias de ecoturismo del departamento de Santander emitieron un reporte positivo al consolidar un incremento en las reservas de hospedaje para el periodo de vacaciones que inicia este mes de junio. Los viajeros nacionales e internacionales muestran una marcada presencia por actividades al aire libre, como el senderismo guiado por caminos reales, el balsismo y la visita al cañón del Chicamocha. Inician los encuentros de música de cuerda en municipios coloniales de Boyacá. Con el apoyo del Ministerio de Cultura y las alcaldías locales, dio apertura a formar el Circuito Nacional Regional de Agrupaciones de Música de Cuerda Tradicionales en el departamento de Boyacá.

Damos inicio al desarrollo de nuestras noticias departamentales. La gobernación abre convocatoria para dotar de ensiladoras manuales al norte. La secretaria de Agricultura y Desarrollo Rural de Antioquia dio inicio oficial al proceso de inscripción para las asociaciones de pequeños productores lácteos y ganaderos de la subregión norte que estén interesadas en recibir herramientas mecánicas portátiles de ensilaje. El CIATA pronostica una tarde fresca con cielo parcialmente cubierto y máxima de 26 grados centígrados. El día de hoy se presentó el diagnóstico climático para las próximas horas de este jueves. Los analistas de radar muestran un comportamiento atmosférico muy estable sobre la subregión del norte antioqueño, caracterizado por la presencia de nubosidad dispersa y vientos suaves provenientes de las zonas altas de la cordillera. Lideran jornadas veredales de conservación en cuencas de agua de la subregión. Con el fin de asegurar el abastecimiento del recurso hídrico para los acueductos comunitarios, técnicos ambientales de Corantioquia y juntas de acción comunal locales adelantaron esta mañana labores preventivas de desmalezado y limpieza de sedimentos en los nacimientos de aguas rurales de las zonas de ronda hidráulica y prohibición de pastoreo cerca de las captaciones. Avanzan las obras de señalización y pintura reflectiva en carreteras del norte antioqueño. Dando cumplimiento a los planes de seguridad vial para las subregiones, cuadrillas operativas de la Secretaría de Infraestructura Física del Departamento ejecutan hoy trabajos de demarcación horizontal en los tramos pavimentados de las vías secundarias del norte. Coordinan jornadas semanales de control de peso y vacunación infantil rural. Las gerencias de las empresas sociales del Estado y la red hospitalaria pública de Antioquia definieron los recorridos semanales de las unidades móviles de atención médica para los corregimientos del departamento. El personal de enfermería y nutrición visitará las escuelas veredales para realizar controles gratuitos de crecimiento.

Muy bien, llegó el día. El Estadio Azteca de México abre sus puertas esta tarde para dar inicio oficial a la Copa del Mundo 2026 con su partido inaugural entre México y Sudáfrica. El partido se dará a partir de las 5 p.m. hora de Colombia. Por otro lado, la Selección Colombia realiza su primer entrenamiento oficial en suelo mexicano, instalado ya de manera definitiva en su cuartel de concentración. Los 26 futbolistas convocados por el director técnico Néstor Lorenzo cumplieron esta mañana su primera sesión de entrenamiento con balón en territorio norteamericano.

Definido el calendario oficial de Colombia en el grupo K frente a Uzbekistán, República del Congo y Portugal. Los principales medios de comunicación del país han publicado la hoja de ruta definitiva para la combinación nacional en la fase de grupos de Copa del Mundo. La selección Colombia iniciará su participación en el grupo K el próximo miércoles 17 de junio, enfrentando a Uzbekistán en Ciudad de México a las 9 p.m.

0: Escuadras del World Tour definen nóminas para las carreras de montaña de junio. Los directores deportivos de los principales equipos de ciclismo de ruta internacional oficializaron esta mañana los listados de corredores que afrontarán las tradicionales vueltas europeas sobre terreno montañoso durante las próximas semanas del mes. Las escuadras confirmaron la inclusión de los escaladores colombianos en sus filas principales, aprovechando sus grandes condiciones físicas para las pendientes empinadas de categoría especial.
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0: Muy bien, el día de hoy tenemos las siguientes noticias locales. Por una parte, se le avisa a los adultos mayores beneficiarios del programa Colombia Mayor del área urbana y rural de Briseño, a todos aquellos que reciben la platica, su subsidio, que a partir del 5 de junio hasta el 18 de junio del presente año están disponibles sus respectivos subsidios para que se acerquen al punto de gana de Briseño, que está ubicado en el Parque Municipal, a reclamar su respectivo dinero. Es importante que cada que llegue el dinero se acerquen a cobrarlo con el fin de evitar suspensiones en sus ayudas. Muy bien, ya saben, a partir del 5 de junio hasta el 18 de junio, pueden acercarse, mis queridos adultos mayores, a reclamar su platica, bien juiciosos a reclamarla. No la dejen juntar, que porque qué rico recibir la platica junta. No, de pronto me les quitan el subsidio y ahí sí, qué pesar.

0: Por otro lado, ya está lista la programación oficial para nuestras fiestas de la familia este domingo 14 de junio, las cuales iniciarán desde la 1 p.m. Les cuento que desde la 1 y 30 se estará presentando la agrupación musical Los Federales. A las 4 se contará con Mauricio López, El Duro de Despecho y La Parranda. A las 7 p.m. la orquesta Quinta Generación. A las 9 p.m. la agrupación Los del Hoyo. Y a las 11 p.m. cierre del evento. Ahí está, para que se vayan programando para este domingo 14, Día de la Familia. ¡Qué rico! Muy bien, son las 12:58 minutos del mediodía. Estas fueron nuestras noticias en el informativo de Briseño Estéreo el día de hoy. Gracias por acompañarme, por haber querido estar informado. Nos vemos en contados minutos, nos escuchamos en contados minutos en A Todo Ritmo. No se desconecten, al contrario, súbanle al radio porque ya llega A Todo Ritmo. Vayan preparando, vayan pensando cuál es ese género musical que más les gusta. Nuevamente gracias, esto fue todo en el informativo de Briseño Estéreo el día de hoy, 11 de junio del 2026. Con eso doy por terminado nuestro informativo.
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0: Una y siete minutos de la tarde. ¿Cómo están? ¿Cómo se encuentran? Sean bienvenidos a esto que es A Todo Ritmo. Oiga, y se veriza la piel cuando la señorita, nuestra colombiana Shakira, dice así: llegó el momento y caen las murallas. Así es, hoy 11 de junio del 2026 entramos en modo mundial, porque empieza el Mundial 2026, por eso a esta hora traigo, por una parte, porque es una canción que debe enorgullecernos, porque es de nuestra queridísima Shakira, y por otra parte, porque es una de las canciones más, por no decir la mejor canción de todos los tiempos, de todos los mundiales hasta el momento, una de las más reconocidas.
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0: A ver, sean bienvenidos a Todo Ritmo. A esta hora podemos escuchar de todo, pero como les digo, estamos en modo mundial. Así que les cuento, en el mundial, en cada una de las presentaciones, han habido temas muy buenos, muy icónicos, así que a usted lo animo, mi amigo futbolero, mi amiga futbolera, que ya está así en modo fútbol, modo mundial. Dígame si de pronto quiere escuchar una canción del mundial, este es su momento, me gustaría, qué rico que estén participativos. Dígame, aparte de nuestro país Colombia, ¿a qué equipo está apoyando en el mundial? ¿Que usted es de los que apoya a Argentina por Leo Messi? ¿De los que apoya a Portugal por Cristiano Ronaldo? Bueno, súmense, anímense, participemos y que se sienta esa vibra mundialista el día de hoy en A Todo Ritmo. ¡16 años tiene esta canción! Por Dios, qué rápido pasa el tiempo, por allá en el Mundial del 2010 en África. ¡Uf! Eso fue, qué buen Mundial ese. Bueno, a lo largo del día les voy a estar dando, bueno, a lo largo de la tarde les voy a estar dando por ahí datos del Mundial, más que todo a esa hora en A Todo Ritmo. Les cuento que esta Copa Mundial de la FIFA 2026 es la más grande de la historia al contar por primera vez, escuchen bien, con 48 selecciones participantes. Este es un formato expandido de 104 partidos totales y una organización compartida por primera vez en tres países: Estados Unidos, México y Canadá. Dios mío, este mundial va a estar muy, pero muy bueno, les digo la verdad. Qué rico uno poder ir a ver un mundial.
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0: porque esto es África. Bueno, esto también es Briseño Estéreo. Vamos con toda en eso que es A Todo Ritmo. Arriba pues esos ánimos para que estemos bien animados a lo largo de esta tarde. En la 105.4 Briseño Estéreo estamos en modo mundial. Suena a esta hora Waka Waka de la señorita Shakira. 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
2: 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Nací en un palmar hermoso a orillas de un gran estero. Me cobijó la sabana con ese manto tan tierno de estoraques y mastrantos en las frías noches de invierno. Me arrulló el amanecer, el canto del becerrero y la música de un arpa que matizaba mis sueños. Yo que sentí la alegría cuando se montaba en pelo a pura puerta corral el legítimo llanero. Cuando caballo y jinete se comían el llano abierto. Cuando el corcel indomable reclamaba sus derechos al sentirse dominado por el hombre verdadero. Esos tiempos ya no vuelven, solo quedan los recuerdos. ¿Cuándo se mira hoy en día enfrentársele al invierno? ¿O quién lleve 1000 novillos de Arauca a Villavicencio, como lo hacíamos nosotros, con la inclemencia del tiempo, comiendo del por si acaso o tradicional pollero? 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Las muchachas ya no bailan el joropo verdadero. 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Los que montan un caballo como lo hacían los abuelos. Los que bailan un joropo con esa clase y talento. Los que veneran al llano como nosotros, los viejos. Yo ya no sirvo para nada. No me responde mi cuerpo. Me la paso acomodado en una butaca de cuero con un bastón de cubarro, mascando chimó del bueno. Me acompaña un borsalino, sombrero de fino pelo, regalo de María Laya, famosa en el llano entero. Hasta el amor ha cambiado, ahora ya es moderno. 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Ah, llano, cuando era llano. Me hacen llorar sus recuerdos. 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Nuestra música llanera hoy en día ya es un entierro y nadie quiere escucharla, dicen que eso es muy feo. Prefieren la algarabía de los ritmos extranjeros, como si aquellos tuvieran el ancestro verdadero. Señores, les contaré, esto es asunto muy serio. 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

0: 1:41 minutos de la tarde en Briseño Estéreo. A ver cómo estamos. Yo estoy a full con este ritmo tan sabroso, tan variado a esta hora. Hemos pasado por todos los géneros. Bueno, me falta ver. Ahorita le suena un rock. Falta un rock bien sabroso. Bueno, falta de todo un poco porque acá hay de todo, de todo. Hemos escuchado salsa, hemos escuchado reggaetón, una norteña, hemos escuchado esas bachatas bien buenas. A esta hora llega un merengue, pero en una versión, bueno, la canción El Idiota, pero versión merengue del señor Eddie Herrera.
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0: Te amo. Venga, qué buena esta versión en merengue. ¿Quién dijo que una canción de esas románticas no se puede bailar? Pero por supuesto, tenemos por acá un reporte de sintonía de nuestra queridísima arrolladora, Arroyave Girlesa. Vecina, ¿qué más? ¿Cómo se encuentra? Cuéntemelo todo.
2: Talladito, mi talladito, ¿cómo estás?
0: Muy bien, vecina, muy bien.
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0: Sí, claro que sí.
2: Mister Marías.
0: Listo, vecina, claro que sí, con muchísimo gusto. De una, eso va a esta hora, muy bien. Y así como la vecina, bueno, me llega por acá, Davison, ¿cómo estás? Yo también estoy en modo mundial, me gustaría que me pusieras la canción del Qatar 2022. Claro que sí, con muchísimo gusto, vea. Qué rico, bien animado. ¿Quién más? Levante la mano. ¿Quién más está en modo mundial a esta hora? Ya están empezando por ahí a jugarse en los partidos. A ver, ¿quién está en modo mundial a esta hora? Venga, modo mundial es ese calor que señor Solazo está haciendo el día de hoy. Dios mío, les digo que el almuerzo de hoy, si de pronto les dio por hacer un sancocho el día de hoy, estoy seguro que eso los puso a sudar. Ave María, porque por Dios, qué solazo tan bueno está haciendo, gracias a Dios, todos son bendiciones.
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0: 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Bueno, vamos a esta hora a bailarnos al Idiota de Eddie Herrera cuando es la 1:44 minutos en esto que es A Todo Ritmo de Briseño Estéreo, la radio que te complace.

0: Santísima.
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Son las 2:05 minutos de la tarde. Ya se nos fue una hora de a todo ritmo, pero todavía nos queda prácticamente otra hora. Así que los quiero ver bien animados, pues, a través del 310-500-5344. 310-500-5344 ahí, pues, diciéndome cuál es ese género musical que más le gusta. Por cierto, quiero que se anime algún valiente a tratar de corcharme como esta semana que les dije, traten de corcharme una canción que crean que yo nunca he escuchado, que no conozco y que digan, Davison, no creo que esta me la puedas colocar. Anímense, ¿aceptan el reto? Yo con gusto estoy acá dispuesto.

Tenemos por acá esos reportes de sintonía. Esta semana les mostraba este, el señor Gregorio Pernia, que gustó, les gustó al parecer. Que un oyente me dijo, Davison, no creo que se lo conozcas, que era una guaracha. Pues sí, sí se los conoce, sí lo conocía. Y vea, les gustó porque por acá me están diciendo, Davison, colócame porfa el tema de esta semana. El que era el del Sugar Daddy, pues es este, se llama Daddy, del señor Gregorio Pernia.

0: Oigan, pero qué versátil este caballero, es un actor, pero tremendo actor. Y decidió también sacarse su canción, y no cualquier canción, no cualquier género. Decidió sacar una guaracha, para que vean ustedes. Vamos por acá entonces con otro reporte de sintonía que me dice: muy buenas tardes, Davison. Si me pone el temita de Oro Sólido, si no me das de ver. Muchas gracias, fiel oyente de Yarumal. Una feliz tarde. Una feliz tarde para ti también, mi queridísimo oyente, con muchísimo, muchísimo gusto. Muy bien, son las 2:08 de la tarde en Briseño Estéreo. Estamos escuchando A Todo Ritmo y suena Sugar Daddy de Gregorio Perdea en la 105.4, la radio que te complace.
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2: Queridos hermanos, continuemos con esta boda. Si hay alguien presente que se oponga a este matrimonio, que hable ahora o calle para siempre.
3: Yo me opongo.
4: 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Son las 2:32 minutos de la tarde en Briseño Estéreo y estamos disfrutando de eso que es A Todo Ritmo de la 105.4 FM. Llega por acá el señor Romeo Santos, acompañado de Aventura en su época, pues cuando estaba con Aventura, con esta buena canción, La Boda.

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1: No opine, por favor. Vamos por acá con esos reportes de sintonía. Suena buena bachata, Dios mío. La bachata es muy rica, la verdad a mí me gusta mucho. Bueno, se me están animando un poco, qué rico. Vamos a ver qué nos dice por acá nuestro amigo José. José, mi hermano, ¿qué más?
2: No, con José acá, Petit Van, un tema ahí. Este que le gusta a la amiga mía, Estrellita, este 15, que se lo canta y yo miro por el puntito que ella lo canta. Y este 15, como quisiera que le comprendiera cuando me encontrara lo que yo por ti. No te quiero más, no seas así. Y ese otro, a ver, el Sasuán.
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1: Listo, José, claro que sí, de una yo te coloco la de como quisiera. Sí, la de como quisiera de Andy Rivera. Exacto, le gustó mucho a nuestra compañera Estrellita. Hablando de Estrellita, ¿me la están extrañando mucho o no? Bueno, vamos por acá con otro reporte de sintonía. Me dice, Davison, ¿me puedes poner la bachata de Enséñame a Olvidar? Pero por supuesto, con muchísimo gusto, bachata ahorita, pero claro que sí, mi queridísima oyente. Eso sí, después de las dos de José, listo, además para que no nos suene las dos bachatas juntas. Por este lado, la boda y luego Enséñame a Olvidar. Esa bachata es muy buena también, Ave María. Es que esa canción en su versión bachata y en su versión vallenata, yo la verdad, si me colocan a escoger, a mí en verdad, si me colocan a escoger, no sabría qué hacer, no sabría qué decir, Dios mío. Me dice que quién la canta, esa canción la canta, la de Aventura, Enséñame a Olvidar, también la canta Aventura, que son los mismos que cantan esta que está sonando acá de fondo.

0: Oigan, yo no sé bailar, espero nada, pero escucho la bachata y me cogen esas ganas de poder bailar. ¡Ah, qué rico no aprender a bailar! A ver, levante la mano, ¿quién me enseña a bailar? ¿Quién le enseña a bailar a este talladito, a este pobre arrítmico musical? Son las 2:36 minutos. Oiga, yo soy arrítmico, pero es que con esto que es a todo ritmo, me entra el ritmo. Así no sepa bailar, yo empiezo a mover mi cuerpo, a mover mi cabeza. Eso es lo rico de a todo ritmo y a esta hora suena la boda de Aventura. Cuando son las 2:36 minutos de la tarde en Briseño Estéreo, la 105.4, la radio que te complace.
1: Queridos hermanos.

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0: 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Vean, por acá les traigo la versión original de Enséñame a Olvidar por Aventura y en la voz de el rey de la bachata, Romeo Santos, por allá en sus inicios. Un día decirte que por fin ya no te amo. Esta es para mi queridísima Sor Ángela, que quería escuchar la versión original en bachata de Enséñame a Olvidar. Pues claro, ahí te la tengo, mi estimada Sor Ángela. ¿Cómo dice? ¿Cómo dice?
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0: ¿Por qué? ¿Por qué?
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0: Bueno, muy bien, vamos por acá con un último reporte de sintonía. ¡Ey, pero qué rico! ¿Cómo me han acompañado a lo largo de este día? Como muy bien ayer les dije, los iba a acompañar hoy yo todo el día y les pedí el favor de que no me dejaran solo. Y en efecto, ustedes no me han dejado solo en ningún momento. Muchas gracias, me dicen por acá. Davison, me pones la canción, La Dueña del Swing, para bailar con la escoba. Gracias. Listo, claro que sí, vamos a bailar a esta hora, aunque sea con la escoba. De eso se trata todo el ritmo, así que bien, vamos a despedir el programa el día de hoy con dos buenas canciones para bailar bien sabroso, para que se note que esto fue a todo ritmo el día de hoy. Pero no se me preocupen, que lo bueno apenas comienza, porque en contados minutos llega el cantinazo de Briseño Estéreo, pura música popular y esos buenos vallenatos. Váyanse preparando y enviándome esos reportes de sintonía, porque disfrutaremos de 4 horas de pura música popular, pero bueno, y vallenatos. Pero bueno, eso lo hablamos mejor ahorita. De momento no se desconecten, nos escuchamos en contados minutos. Mientras tanto va a sonar Enséñame a Olvidar de Aventura y La Dueña del Swing. Eso fue a todo ritmo de Briseño Estéreo, la radio que te complace.

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0: Sí, así mismo como arrancó la Kenbor plateada y a esta hora arranca el cantinazo de Briseño Estéreo cuando son las 3 y 13 minutos de la tarde. Sean todos y todas bienvenidos a la 105.4 del cantinazo. Por acá vamos a disfrutar no de una ni de dos, tampoco tres, sino de 4 horas del cantinazo. Desde bien temprano ustedes enviándome sus reportes de sintonía. Tengo una llamada, vamos a darle paso. ¿Qué más pues, caballero ilustre? ¿Cómo se encuentra?
1: Bien, ¿y usted?
0: Muy bien, gracias a Dios.
1: Ah, me alegro mucho que esté muy bien.
0: Un gusto escucharlo nuevamente en la mañana y en la tarde.
1: Muchas gracias, con mucho gusto.
0: mucho frío.
1: No, mucho frío. Sí. dígame, mucho calor, me ha tenido que bañar por 2 veces.
0: ¿Será que sí se ha bañado?
1: Sí, yo me he tenido que bañar hoy. Ese calor tan tremendo que apenas se para uno en el pie y siente como un vapor que le palacó en la planta del pie.
0: Sí, bastante, está haciendo bastante calor, entonces si no hace calor no se baña, ¿no? Mentiras, don Reinaldo, cuénteme qué canciones desea usted escuchar a esta hora.
1: Yo, a que me haga favor y me ponga el disquito que me gusta mucho, se me olvida mucho. Amar es una pena y me pone, como le dijera yo, Dolor de un Hombre.
0: Sí, señor,
1: de y una. Y me pone Cóndor Herido, me hace el favor.
0: Listo, sí, señor, de una, no hay problema.
1: Bueno, y escucho a Briseño Estéreo, la mejora que me complace.
0: Una feliz tarde, don Reinaldo.
1: Bueno, con mucho gusto, pues, y gracias.
0: Que esté muy bien.

0: Venga, como dice don Reinaldo, hoy ha hecho un tremendo solazo, pero solazo de verdad. Pero bueno, todos son bendiciones de Dios nuestro Señor, había estado cayendo mucha agua. Bueno, tengo por acá una llamada, vamos a darle paso a ver qué nos dice. José, ¿qué más?
1: Hola, los parceros.
0: ¿Qué más, pues, parcero?
1: ¿Quién, parcero?
0: Me alegro mucho, mi hermano. Cuénteme, ¿qué canciones deseas escuchar a esta hora?
1: Regalado usted más ahí.
0: Sí, señor.
1: Es que este de los inquietos. Este que nada tengo porque te tendí. Y me amor a ti.
0: Sí, y el popular.
1: Popular este de Meado Roja. Aquí estoy, ya aquí me quedo. No vengo a pedir favores y los bolsillos me pesan para pagar lo que pidan, guaro, tequila o cerveza.
0: Listo, José, claro que sí, por supuesto, mi
1: Yo conozco
0: hermano.
1: el hermano de él, a Dario Roja.
0: ¿Lo conoció al hermano de él?
1: Sí, porque él vino por acá la otra vez a la vereda de los rayos en Santa Bárbara, como es de evangélico.
0: Sí.
1: Entonces yo ya lo conozco, basta conocer el compañero del hermano de él.
0: Ah, bueno, qué bien,
1: Y
0: ojalá lo
1: también
0: conozca.
1: conozco al que canta el patrón de patrones, a Fermín Rodríguez.
0: Ah,
1: Ah,
0: sí.
1: sí. Él vino al puerto la otra vez.
0: Ah, pero qué bien, mi hermano, ojalá.
1: Vino a cantar por ahí.
0: ¿Conoces tú las propias figuras artísticas?
1: Tengo que conocerlas a ustedes también en la emisora, la amiga mía Estrellita y a usted Padre.
0: Si Dios quiere, pronto nos conoceremos, mi hermano.
1: Cualquier día estoy por ahí.
0: Listo, José, claro que sí, yo escucho.
1: Dicen que era la mejor ama más de la tía Trostel.
0: Listo, José, si tenemos tiempo, usted sabe que sí, de una.
1: Le padre, que apenas están pedos en cantina.
0: Listo, que estés muy bien.
1: Oye.
0: ¿Cómo arranca esa quembora a esta hora? Ustedes dirán, pero ¿por qué está sonando pues esa canción? Pues yo les cuento que desde muy temprano nuestro queridísimo Piper nos envió ese reporte de sintonía, así que vamos a escuchar a ver qué nos dice Pipe. Pipe, ¿qué más? ¿Cómo te encuentras?
2: Buenas tardes, mi Juan, y me regala un temita, poneme la Kevbor plateada, y me regala mañana Tico, y poneme Diana, y yo me día, y me regala otro temita, poneme Tres Caminos, y el valle, el otro vallenatico, y el mocoso.
0: Listo, claro que sí, por madrugador te las voy a colocar todas cuatro. Listo, porque les cuento, Pipe fue el primero que nos habló, pero de acá en adelante vamos a tratar pues de que sean solo dos canciones para que todos tengamos tiempo de disfrutar de nuestras canciones. Los animo a esta hora para que me escriban a través del 310-553-44. ¿Cuál es esa popular y ese vallenato que desean escuchar a esta hora? Son las 3:19 minutos de la tarde en Briseño Stereo. Esto es El Cantinazo y suena la Kenworth plateada en la 105.4, la radio que te complace.

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0: 24 minutos de la tarde, estamos en Briseño Estéreo escuchando El Cantinazo. A ver usted a través de quién nos escucha, del dial de la 105.4 FM o a través de la web www.briseñoestereo.com o quizás a través de la aplicación Radio Voz. Cuénteme ahí a través del 310-500-5344. ¿Desde dónde nos escuchan? ¿A través de qué nos escuchan? ¿Y cuál es esa canción que a esa hora quiere escuchar? Esa canción popular y ese vallenato, por supuesto. Porque recuerden que estamos en El Cantinazo, aquí hay 2x1. Hay combo, vallenato y popular. ¡Qué belleza!
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0: Llega por acá una canción llamada Aquí Estoy, Aquí Me Quedo, de Merardo Rojas. Dios mío, recuerdo yo cuando niño que salió esta canción y sigue vigente. Eso es de eso que uno diría un palo musical, una canción que sigue ahí vigente y que gustó mucho en su momento y sigue sonando.

Muy bien, siguen llegando esos reportes de sintonía. Me dicen, hola, me pones Ave Negra y la historia de Don Berna. Feliz tarde, Briseño la mejor. Me pones Casualidad Vallenato. Un saludo para Felipe de su novia, que lo ama mucho, que lo extraña. Felipe en el anime. Listo, claro que sí. Ahí está pues el saludo entonces.

Muy bien, les recuerdo a todos y cada uno de ustedes, no se desesperen porque no les suenan sus canciones. Yo con muchísimo gusto se las coloco. Ah, bueno, qué pena, por acá había un oyente que me había escrito a las 2:58 y yo, ¿por qué no me aparecía el mensaje? Qué pena contigo, mi querida oyente, apenas me vino a aparecer, qué raro. Pero dice, hola, buenas tardes, Davison, ¿me puedes poner la canción? Ya sí, acabó de Jason Jiménez y el vallenato Un Recuerdo Que Mata. Listo, claro que sí, mil disculpas contigo, mi queridísima oyente. Muy bien, son las 3:46 minutos de la tarde en Briseño Estéreo, estamos escuchando El Cantinazo. Suena, aquí estoy y aquí me quedo, Emerardo Rojas en la 105.4 Briseño Estéreo, la radio que te complace.

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0: Son las 4 y 15 minutos de la tarde en Briseño Estéreo. Así de rápido se nos fue ya una hora, 15 minutos del cantinazo. Pero bueno, siguen llegando esos reportes de sintonía a través del 310-500-5344. Venga, les digo, ahora está haciendo, es una tarde muy hermosa, pero se sigue sintiendo ese calor. Dios mío, qué calor, qué calor. Ay, sí, no les puedo decir que se tomen un guarito para que se calienten, porque, Dios mío, un guaro a esta hora, con este calor. Ay, Dios mío, bendito. Bueno, vamos con esos reportes de sintonía. Si usted también me quiere enviar sus mensajes, ya sabe, a través del 310-500-5344. Tengo por acá a mi amigo Carlos. ¿Qué más, mi queridísimo Carlos? ¿Cómo se encuentra?
1: Davison, muy buenas tardes. ¿Cómo está mi hermano del alma? Davison, para terminar el favor de ponerme dos cancioncitas, el correo del guerrillero y el paraco, y del brujo Allenato, la última noche. Un saludo para Reiner Vera en Campo Alegre, César Zapata en el botón, para ti en cabina, y para... Ah, y le dice a Reinaldo Peláez que si amar es una pena, que es mejor que no ame, que se quede sin amar. A Víctor Pérez, que la apriete, que también anda en el gremio ganadero.
0: Oigan, Víctor Pérez, un nuevo nombre por acá en el gremio ganadero, vea pues. El señor Víctor, que debe estar escuchando a esta hora, no tiene ganas de reportarse, de decir... Sí, yo soy del gremio ganadero, del gremio lechero, aquí estoy, aquí me hago presente.

0: Muy bien, vamos por acá con otro reporte de sintonía. A ver, ¿qué me dice esta fiel oyente?
1: Hola, Daviso, muy buenas tardes, ¿cómo está? Espero que se encuentre bien, con la ayuda de Dios. Habla con él de aquel mirador. Así me hace rol y me pone dos temitas, Juntos en la cama y un vallenato, Vivirás para siempre. Que Dios lo bendiga y una feliz tarde.
0: Listo, listo, claro que sí, con muchísimo gusto. Bueno, y tenemos por acá una llamada, vamos a darle paso y nos vamos con más música. Hola, ¿qué tal? Muy buenas tardes. Buenas. Dora, ¿me escuchas? Bueno, no. Esta es nuestra queridísima Dora, que muchas veces le falla la señal. Bueno, acá vamos a estar muy pendientes de Dora. Vamos a ver por acá. Mientras tanto, entonces, con otra nota de voz, vamos a ver qué nos dicen. Bueno, tengo otra llamada a través del WhatsApp. Vamos a darle paso. Bueno, se colgó. Vamos a escuchar esta nota de voz por acá.
2: Buenas tardes, espero que estés muy bien. Si eres tan amable y me colocas las canciones que hablen de mí y el vallenato, Nací Solo, de Miguel Herrera. Gracias, una bonita tarde.
0: Listo, Amparo. Primero que todo, gracias por el reporte de sintonía. Y segundo, claro que sí, con muchísimo gusto, una feliz tarde para ti también. Muy bien. Ah, bueno, tenemos por acá a Dora. Vamos a contestarle a ver si ahora sí. Dora, ¿me escucha?
3: Sí, ya te
0: escucho, era todo muy mala. Ah, bueno, dale, entonces dime así rápido, rapidito, antes de que se nos vaya la señal.
3: ¿A quién le voy a poner temita el carro rojo?
0: ¿El carro rojo?
3: Ajá.
0: Sí.
3: ¿Y cómo vamos a quedar?
0: ¿Cómo vamos a quedar?
3: Ajá.
0: Listo.
3: Bueno, muchas gracias.
0: Con muchísimo gusto, que estés muy bien, yo escucho.
3: Lo mismo deseo a usted.
0: Yo escucho.
3: Ella es la que no me complace.
0: Eso, una feliz tarde.
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0: Muy bien, 4:19 minutos de la tarde. Vamos con buena música a esta hora. Suena Uriel Henao con la historia de un guerrillero y un paraco en la 105.4. 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

0: Que hablen de mí, que hablen de mí, eso no me importa, ¿cierto? Que hablen, nosotros estamos es disfrutando. Bueno, de nosotros lo único que pueden hablar es que la 105.4 y su cantinazo está es muy bueno a esta hora.
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0: Muy bien, antes de continuar con buena música, les cuento. 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O sea, uno los pasa y ojalá la información sirva, sino que le da una cosa. 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Ahí está, dígale por favor que ya apareció el dueño de este celular. Muy bien, vamos por acá entonces, continuamos con esos reportes de sintonía. Me dicen, buenas tardes, ¿cómo está? Para que me haga el favor y me ponga No Hay Amor de Wilson y Esteban y Enamórate Como Yo, muchas gracias. Claro que sí, buenas tardes, estoy súper bien, gracias a Dios, una muy feliz tarde para ti también. Claro que sí, esa enamórate como yo me gusta mucho. Enamórate como yo, enamórate como yo. Dios mío. Y vamos por acá entonces con otro reporte de sintonía. Qué bien, qué rico, siguen llegando esos reportes de sintonía a través del 310-500-5344. Qué rico, porque les cuento, ya van a ser las 5 de la tarde. Dios santo, cómo pasa el tiempo, pero todavía nos queda cantinazo para rato. Tengo una nota de voz, vamos a escuchar a ver qué nos dice esta nota de voz a esta hora, este queridísimo oyente. Hola, ¿qué tal? Buenas tardes.
2: Buenas tardes, habla fiel oyente de Santana 2, para que me pongas dos temitas. La sigo amando, el Luis Miguel Fuentes, y No Irás Muy Lejos del Andariego. Muchas gracias. Diseño Estéreo, la mejor.
0: Listo, caballero, listo, mi queridísimo oyente. Con muchísimo gusto te coloco tus canciones. Un cordial saludo para ti hasta allá, Santana. Claro que sí. Muy bien, son las 4:50. Que continúe a esta hora esta buena música popular y esos vallenatos. Les cuento, tengo bastantes reportes de sintonía a través del WhatsApp. Por eso a las personas que a esta hora me están haciendo las llamadas, en este momento no les voy a contestar, les contesto ahorita en unos minutos. Listo, para que sepan, cuando ustedes se pregunten, pero ¿por qué no me contestan? Es por eso, porque debe haber también un equilibrio entre llamadas y mensajes de WhatsApp para que todos quedemos bien contentos. Listo, 4:51 minutos de la tarde en Briseño Estéreo. Suena a esta hora en el cantinazo. Que hablen de mí, de Francia en la 105.4, la radio que te complace.

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1: Son las 5 y 20 minutos de la tarde en Briseño Estéreo. Estamos disfrutando del Cantinazo. Va volando esta tarde con esa buena música popular y esos vallenatos a esta hora. Pero por acá vamos a hacer una pausa activa porque nos acompaña el señor Leonardo Artiaga, él es el director de la CFA y nos tiene una información muy importante para todos nosotros, así que vamos a darle paso. Don Leonardo, muy buenas tardes, ¿cómo está? ¿Cómo se encuentra?
2: Sí, muy buenas tardes. ¿Cómo estás? Un saludo especial para todos nuestros asociados, ahorradores, los oyentes que en este momento sintonizan Briseño Estéreo con la buena música. La música del Cantinazo. Sí, por aquí una información importante de la CFA, que por temas pues de fuerza mayor no se habían realizado algunas actividades en la cooperativa. Volvemos nuevamente a retomar, primero que todo, una información importante para nuestros asociados ahorradores del sector agropecuario, los que manejan créditos para invertir en café, cacao, para el sector de la ganadería. Ya volvieron los recursos de Finagro para la CFA. En este momento ya estamos manejando la tasa especial del 1.5 mensual, que se puede pagar también semestral, para créditos agropecuarios, que pues hasta hace poco no teníamos esos recursos, por eso no se había anunciado. Le recuerdo que Finagro es el banco de segundo piso del que financia los proyectos productivos agropecuarios. Finagro entrega recursos a varias entidades financieras para que por intermedio de estas entidades financien los proyectos en los territorios. Tenemos varias entidades que trabajan, bancos, Bancolombia, Banco Agrario, Banco de Bogotá, bancos que financian también proyectos con Finagro, entre esos la cooperativa financiera también utiliza estos recursos, porque son recursos a más baja tasa de interés que ustedes pueden utilizar para financiar sus proyectos productivos. Así que, amigos del campo, que necesiten recursos en este momento para invertir en sus proyectos productivos, lo pueden hacer con la cooperativa financiera, con el crédito Finagro. A partir de la fecha ya estamos desembolsando créditos por esta línea. Segundo, a nuestros asociados que no han actualizado aportes, recuerden que para este año deben estar en medio salario mínimo legal vigente. O sea, en 876 mil pesos deben estar sus aportes para que, primero que todo, tengan la cobertura del seguro exequial. Recuerde que si usted es asociado y tiene sus aportes al día, el hecho en que el día en que ocurra un siniestro, o sea, que fallezca el asociado, la cooperativa o los Olivos va a cancelarle el valor del servicio exequial. Un servicio exequial en este momento está alrededor de entre 7, 8 millones de pesos, dependiendo pues de la prestadora del servicio, que en este caso sería San Vicente o Capillas del Norte. Entonces, por eso es importante que los asociados que no han actualizado sus aportes lo hagan, para que tengan principalmente este seguro exequial en cobertura. Para las personas que no son asociadas,

0: anexar a dos personas, más el auxilio económico de los 5 millones por titular. Este plan lo pueden adquirir en la cooperativa financiera con Los Olivos. Y ya si quiere pagar por persona si es menor de 60 años, vale 3 mil pesos mensuales por persona. Si la persona ya es mayor de 60 años, paga 4.500 pesos por persona. Esa es la información acerca de Los Olivos, que es muy importante que ustedes la tengan en cuenta. En cuanto a las brigadas que vamos a realizar para el mes de julio, tenemos una brigada de salud visual el 17 de julio. Se pueden inscribir con la asesora, con la cajera, y van a tener unos descuentos muy especiales, hasta del 50% en lentes y monturas. Entonces, para que se animen las personas que aún no han participado en esta brigada, que lo hagan ahora para el mes de julio. Prácticamente ya hoy estamos a 11 de julio, todavía tenemos cupos. A varios de nuestros asociados les está llegando, yo creo que a la mayoría que tienen actualizados sus datos, les está llegando un link para participar en la campaña Tribuna CFA, Participa y Gana. Precisamente, amigo Davison, estamos en modo mundial de fútbol. Prácticamente hoy fue la inauguración.
1: La inauguración.
0: No tuve tiempo como de mirar, eso fue como al mediodía o qué,
1: muy temprano. Al mediodía, desde el mediodía empezaron con todo eso, con la inauguración. Se empezó con México y Sudáfrica, y ganó Billo, que ganó México.
0: Sí, ay, sí. Qué bien, hombre, esos partidos todos son espectaculares. Ojalá de aquí, ahora este puente, hay que sacar el tiempo para dedicarle también a este mundial, que son los mejores equipos del mundo. Y la CFA creó una campaña. Qué bueno que si los que recibieron ese mensaje, es para ingresar con el PIN. El PIN lo pueden reclamar en la CFA con las asesoras, pero para reclamar ese PIN ustedes deben cumplir con unos requisitos. Si se asocia a la cooperativa, reclama el PIN. Si actualiza sus aportes en 60 mil pesos, mínimo 60 mil pesos, reclama también este PIN. 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
1: Sudáfrica.
0: México-Sudáfrica. Entonces, ¿México quedó en cuánto?
1: Hasta donde vi iba como 2-0.
0: Bueno, 2-0. Entonces, si usted acertó, ahí tiene unos puntos que le van a dar para usted más adelante participar en el sorteo de unos premios sorpresas, que van a haber camisetas de la Selección Colombia, van a haber televisor. 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
1: Listo, muy buenos beneficios ahí los que nos da la CFA. Qué rico, usted, mi amigo, que es futbolero. Aproveche para que le pegue el apoyo. Usted que siempre está ahí con los amigos conversando, no, solo gana México, ¿no? De pronto Sudáfrica sorprende. Ah, que juega la selección contra...

0: Uzbekistán, ¿cuánto le coloca usted? Bueno, ahí está, consigue su PIN, mira a ver si tiene los requisitos y ahí está para que participe. También lo de la brigada óptica, ¿cierto? Que esa ha sido Leonardo, la brigada óptica, qué bien, qué rico. Don Leonardo, en este caso le hago la pregunta, ¿tiene que ser directamente el asociado? Puede ser.
1: Tiene que ser el asociado, sí señor. Eso. El asociado es el que reclama el PIN. Ya usted ingresa a un link que se le va a entregar el día de la entrega del PIN en su celular y usted ya puede con ese PIN estar ingresando los marcadores para ver si... Eso también es de suerte, hombre, Davinson, ¿o qué?
0: Ah, sí, claro, porque eso ya es que... también es de suerte un poco. Bueno, y estadística, porque no faltan los estadísticos que sí se ponen a estudiar. Pero también sí, me refiero a lo de la brigada óptica, que también, tiene que ser directamente el...
1: Ah, lo de la brigada óptica, sí, debe ser el asociado y puede participar su grupo familiar, claro, la esposa, los hijos. Sí, debe ser asociado activo de la CFA, no es para la comunidad en general.
0: No, sí, la pregunta era esa, si tenía que ser directamente el asociado, podía ser un hijo, una... Eso es también un punto muy clave, interesante, que toda la familia también hace parte de...
1: Del grupo familiar, sí, beneficiario. Si su papá, por ejemplo, es asociado de la cooperativa, usted podría decir, no, es que mi papá es asociado, yo voy a participar en la brigada como beneficiario y puede participar también y recibir este beneficio.
0: Me va a tocar porque últimamente he estado como mal de los ojos, don Leonardo, le digo.
1: Ah, claro, aproveche.
0: Listo, don Leonardo, un gusto tenerlo por acá nuevamente, que estén retomando actividades. Ya sabe que los micrófonos de Briseño Estéreo siempre están dispuestos para usted.
1: Muchas gracias y feliz tarde para todos los oyentes.
0: Igualmente para usted, don Leonardo.

0: 5:36 minutos de la tarde en Briseño Estéreo. Muy bien, ahí teníamos a don Leonardo dándonos una información. Ahí sonaba Cuando me vaya, de Juan Carlos Hurtado, el andariego. Pasamos ahora una información por acá, muy atentos, por favor. Súbale el volumen a su radio, dígale al vecino, vecino, escuche que van a pasar una información importante. Si tiene su radio ahí, enciéndalo, vecino, que de verdad es importante. Les cuento que lastimosamente el día sábado se perdió un celular de la gama Redmi 14 con un estuche rojo, el cual dentro tenía la cédula y la tarjeta Bancolombia del señor Joneiro Mazo. Se presume, el señor dice que se perdió en la calle de La Caliente, aunque también se pudo haber perdido en otro sector, pero él dice que lo más probable fue que se perdió en la calle de La Caliente. Por favor, si usted de pronto se lo encontró, no lo puede hacer llegar acá, nos lo puede hacer llegar acá a la emisora o también donde José Luis Mazo. Cabe aclarar que va a haber una gratificación. O si de pronto se encontró solo la cédula o solo la tarjeta, bueno, De igual manera lo puede hacer llegar, no hay ningún problema. Ojalá alguien que se lo haya encontrado, por favor, y esté escuchando esto, o usted que conoce de alguien que se lo encontró, que encontró un celular y no sabía a quién llevárselo ni nada, pues muy bien, acá está, listo, ya saben, acá la emisora o donde José Luis Mazo, listo. Muy bien, ahora sí, continuamos con buena música y esos reportes de sintonía. Por acá tengo a nuestro amigo César Zapata. Vamos a ver qué me dice César. César, ¿qué más? ¿Cómo te encuentras?
1: Davison, ¿qué más, mi hermano? Buenas tardes, ¿cómo va todo?
0: Muy bien, gracias a Dios, Davison, César.
1: Regálame, por favor, en vida de Frankie Acosta y Cuando me vaya de andariego, por favor, hermano. Un saludito para don Carlos allá en San Roque, para vos en cabina. Muchas gracias, Davison.
0: No, hombre, con muchísimo gusto.
1: Y le cuento, Davison, hoy sí nos vamos a tostar en este Santa Rosa de Osos. Hoy sí ha hecho calor todo el día y está haciendo bastante. Está bastante, bastante caliente el día, hermano, y la tarde.
0: César, mi hermano, te cuento que no solo es en Santa Rosa, acá en Briseño ya son las 5:39 minutos y sigue haciendo calor, mi hermano. Te cuento que el ventilador que tenemos acá en cabina ya está echando aire caliente de ese calor que está haciendo, Dios mío. Pero bueno, todos son bendiciones, eso sí, ahí está. Señoras, señores, oyentes, a esta hora que me están escuchando, se acerca el fenómeno del Niño, a cuidar muy bien nuestras fuentes de agua, no contaminar, recuerden que es fundamental ahorrar agua también, porque nadie, miren, si eso es solo con un día de calor, de este calor así, no saben lo que puede llegar con el fenómeno del Niño, así que a cuidar nuestra agua, listo. César, gracias por tu reporte de sintonía, ahí está pues el saludo para don Carlos, y gracias por acordarte de este servidor acá en cabina. Vamos por acá con la vecina. Vecina, ¿qué más? ¿Cómo se encuentra?
2: Hola, mi talladito. Buenas tardes, ¿cómo estás?
0: Muy bien, ¿y usted, vecina?
2: Italiadito, solo quiero escuchar dos temitas,
0: les sueno.
2: ¿Quién te ganaste con eso y ojitos de gato?
0: ¿Qué te ganaste con eso y ojitos de gato? Listo, claro que sí. Ojitos de gato ya sonó, no, ojitos de gato sonó fue esta mañana, listo. Listo, vecina, claro que sí, con muchísimo gusto. Vamos por acá con otro reporte de sintonía. Vamos a ver qué nos dice. Bueno, vamos por acá, me dice: buenas tardes, Davison, saludos para usted y todos los oyentes. Esperando que se encuentren muy bien. Por favor, me colocas La Escuelita de Doña Luisa del Caballero Gaucho y La Creciente de Rafael Orozco. Feliz tarde para todos, bendiciones. Listo, claro que sí, mi queridísimo oyente, con muchísimo gusto te coloco La Escuelita. Ve, no había escuchado esa canción del gran Caballero Gaucho.

Oiga, pero ese vallenato está muy bueno, Frankie Acosta, con su canción En Vida. Suena a esta hora en la 105.4 FM. Ah, bueno, sí, me dice, no había terminado de leer el mensaje de nuestro oyente, ¿cierto? Vean pues, me dice, te estoy hablando desde la ciudad de Medellín, también por aquí hizo bastante calorcito hoy. Es que es cierto, hizo bastante sol. Bueno, claro que sí, ahora ya llegan a casa en compañía de la 105.4, se toman un baño bien bueno y descansan. Pero bueno, de momento nosotros continuamos con usted, con ustedes a esta hora. A ver, ¿qué más me decía por acá? Ah, bueno, me pidió el tema La Creciente de Rafael Orozco. Les recuerdo, hoy es aniversario de la muerte del señor Rafael Orozco. 34 años desde su partida. Se me fue en estos momentos, pero sí, alrededor de más de 30 años de la partida del señor Rafael Orozco. Ahí va a estar entonces un tema de él, uno de los más conocidos, como lo es La Creciente. Mientras tanto, nos vamos con un vallenato muy bueno. Frankie Acosta con su tema En Vida, en el cantinazo de Briseño Estéreo, la radio que te complace, ¿eh?

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Son las 6 y 9 minutos de la tarde. De la tarde no, ya de la noche. Mentiras, todavía está haciendo... No, bueno, haciendo sol no. Todavía está medio de día. Digamos tarde, noche a esta hora. 6, 9 minutos de la tarde, noche en Briseño Estéreo. Suena esa música popular y esos buenos vallenatos. Siguen llegando esos reportes de sintonía. Dios mío, tengo este WhatsApp con mi gente animada. Qué rico verlos así. Bueno, se nos va terminando el tiempo, aunque bueno, no se preocupen, todavía tenemos casi toda una hora de la mejor música popular y de esos vallenatos, así que vamos a escuchar esos reportes de sintonía. Listo, claro que sí, el humilde del andariego, por supuesto, es este que está sonando de fondo a esa hora.

0: Muy bien, tengo por acá otro reporte, un número de un oyente que se anima a hablarnos por primera vez. Qué rico, vamos a escuchar entonces a ver qué nos dice. Vamos a ver. Hola, ¿qué tal? Buenas tardes.
1: Hola, muy buenas tardes. Me hace el favor y me coloca dos temitas. Todo se acaba y ojalá te dure.
0: Listo, todo se acaba y ojalá te dure. Bueno, la de ojalá te dure no la he escuchado, pero claro que sí, con muchísimo gusto yo la busco y te la coloco. Gracias por el reporte de sintonía, tu primer reporte de sintonía. Y me dicen por acá, buenas tardes, Davison, es para ver si me puedes hacer el favor de ponerme los temitas, el popular No me pidas tiempo de Esteban y Wilson. Y el vallenato, Dime cómo te olvido, del Binomio de Oro. Atentamente, un fiel oyente desde el Cedral. Gracias, mi fiel oyente del Cedral. Claro que sí, tú casi siempre muy presente. Bueno, no tanto, el día de ayer estuviste presente y así hace un rato no nos hablabas. Pero bueno, ya vas estando ahí presente con nosotros. Gracias por tu reporte de sintonía a esta hora, de verdad. Muy bien, son las 6 y 11 minutos. No voy a hablar mucho, porque la idea es lograr colocarle a todos y cada uno de ustedes sus canciones. Listo. Así que a esta hora en la 105.4 estamos disfrutando del cantinazo y suena El Humilde del Andariego en Briseño Estéreo, la radio que te complace.

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0: Son las 6:35 minutos de la noche en Briseño Estéreo. Bueno, les puedo decir, al fin se calmó el calor un poco. Ave María, porque qué día tan soleado, pero hemos disfrutado, gozado con esta buena programación. Les cuento que solo tengo ya por acá el último reporte de sintonía. Vamos a escuchar a ver qué nos dicen. Y nos quedan 25 minutos de programa, así que los quiero ver animados. Me da para otros dos reportes de sintonía, así que levante la mano. ¿Quién dijo yo a esta hora?
1: Parcero, hablan con su amigo José acá, pues van a agarrar otros dos temas ahí. Para morir nacimos Esteban Velasco y Wilson David. Y como la mamá de uno no hay. Ahí un parcero que todos los días críe por ahí que están deñando.
0: Listo, José, claro que sí, con muchísimo gusto. Por acá estás.

0: Sonando ya la de Para morir nacimos y como la mamá de uno no hay, claro que sí, esa canción. Listo, por acá me manda José una foto, vamos a ver qué nos mandó. A ver, mi amigazo José. José ahí nos mandó que se ve un racimo de plátanos, eso es la belleza del campo, qué bonito. Tengo una llamada, vamos a darle paso. Mi queridísimo caballero ilustre.
1: ¿Cómo está?
0: Muy bien, y usted, gracias a Dios.
1: Ah, me alegro mucho.
0: Todavía mucho calor.
1: Ay, ¿qué es lo que dijo el señor de por allá San Roque, Carlos?
0: Ah, lo que Carlos dijo fue que si amar era una pena, que no amara tanto.
1: Oiga,
0: Cuente.
1: dígale que yo le mando a decir
0: Sí, ¿qué le manda a decir?
1: que no le haga tan duro a la teta que de pronto le rompe el balde por el asiento.
0: Bueno, hágale que sí, yo
1: Y
0: le.
1: oiga, y que también y que primero ordeñe la vaca, que ordeñe la reina, la niña y la pinta.
0: La reina, la niña y la
1: La
0: pinta.
1: niña, la pinta y la reina.
0: Como los tres barcos, casi que como los tres barcos de Cristóbal Colón.
1: Sí.
0: Le faltó la niña, la
1: Ah,
0: pinta y la
1: no,
0: Santa
1: mira, la
0: María.
1: niña, la pinta y la Santa María.
0: Ajá, la niña, la pinta y la Santa María. Señor. Clase de historia con Don Reinaldo a esta hora. Las tres. Vea, esa está bonita
1: Señor.
0: esa.
1: Dígale
0: Cuénteme.
1: a Ariel Pérez que pase una buena noche y escucho Briseño entero la mejor.
0: ¿No quiere escuchar alguna canción, pues?
1: Ah, pues yo quiero escuchar a 30 segundos.
0: Listo, yo le sueno sus 30 segundos.
1: Bueno.
0: Listo, que esté muy bien, pues.
1: Bueno, ya, pues que esté bien. Que pase una buena
0: Igualmente,
1: noche.
0: igualmente. Clases de historia con Don Reinaldo, ahí estaba pues la niña la pinta y dijo que la reina después cuando yo ya iba estaba abriendo la boca para decir que la Santa María cayó en cuenta que es la niña la pinta y la Santa María los tres barcos con los que Cristóbal Colón descubrió América. Vea, nunca había pensado en colocarle ese nombre a las vacas. Carlos, si ¿sí escuchaste ahí a Don Reinaldo? Si ¿Sí escuchó? Vamos por acá con otro reporte de sintonía. Vamos a ver qué nos dice a esta hora. Vamos a ver. Esta es una nota de voz.
2: Buenas tardes, dame lo que haga el favor y me pongas un tema de Trinario Gómez. Y niña bonita, pues yo creo que tengo una feliz tarde.
0: Listo, te entendí poco, pero ahorita escucho bien el audio y miro a ver si te logro sonar tu canción. Listo, de momento suena Para morir nacimos de Sam Velázquez y Wilson David. Este es el cantinazo de Briseño Estéreo, la radio que te complace.

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Muy bien, son las 6:40 y 6:50. Ni había terminado de decir la hora cuando justo cambió el reloj. 6:50 minutos de la noche. Quiero despedir el programa del Cantinazo, porque así es, ya se nos termina este Cantinazo esta tarde. 4 horas de buena música popular y buenos vallenatos acá en la 105.4. Qué rico que la pasamos. Venga, a todos y cada uno de ustedes, gracias por acompañarme desde bien temprano. Fueron 12 horas. Así es, 12 horas en las que me acompañaron y no me dejaron solo en ningún momento. Gracias, de verdad. A ustedes, los que nos escuchan a través de nuestra dial, la 105.4 FM, y a través de nuestra página, la www.briseñoestereo.com. Los que nos escuchan también a través de la aplicación ahí en su celular, o a través de su radio, también su tablet, su computador. Bueno, a todos y cada uno de ustedes, gracias. Espero hayan disfrutado tanto como yo de este Cantinazo y de todos y cada uno de nuestros programas. A todos les deseo una muy feliz noche. Gracias de verdad por acompañarme nuevamente. No me canso de decírselos. A mi queridísimo oyente, la niña que nos envió ese último mensaje, no le entendí la canción. Bueno, mil disculpas, no logré entender. Así que con este vallenato nos despedimos. Se llama Hoja de Olvido, de Julio Mesa. A todos una muy feliz noche, que estén muy pero muy bien. Los quiero bien animados, descansen, recarguen motores, porque nos encontramos el día de mañana desde bien temprano en Despertando con el Campo. Vamos a ver quién será el madrugador de mañana. El primer mensaje que voy a tener hasta el día de hoy ha estado ganando siempre Eugenia. Vamos a ver cuál es el más madrugador o madrugadora el día de mañana. Recuerden que los acompañó hoy, 11 de junio del 2026. En Briseño Estéreo los acompañó Davison Muñoz, su locutor, su amigo, su calidoso, bueno, lo que ustedes quieran que sea, pero los acompañó con mucho gusto. Una feliz noche, chao, chao, suena Hoja de Olvido. Esto fue el Cantinazo de Briseño Estéreo, la radio que te complace. Una feliz noche a todos, los quiero mucho.

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